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0: Muy buenas noches a todo el pulgarcito de Centroamérica. Hoy martes 13 de octubre del 2026 estaremos aquí en su espacio El Pulso Salvadoreño. Recordando que estaremos aquí desde las 7 de la noche hasta las 7 y 15 de la noche. Usted que nos sintoniza por la radio El Mundo, la 93.7, usted que es la primera vez, sea bienvenido, y usted que es un fiel oyente, le damos nuestros agradecimientos. Y usted también que nos sintoniza por la página de YouTube Universal El Salvador. El Pulso Salvadoreño es un espacio especialmente dedicado para dar noticias, informaciones sobre el pulgarcito de Centroamérica. Y en el Pulso Salvadoreño tendremos hoy, en materia de noticias, Obras Municipales entregó un puente peatonal en una zona rural de Santiago Nonualco, La Paz. Estudiantes llevan a cabo un festival turístico que se desarrolló en el Instituto Nacional de San Luis Talpa, en La Paz Este. Dirección de Integración brinda más de 1.500 atenciones en Usulután. Defensa destinará el 97% del presupuesto 2027 para tareas de seguridad pública. Protección Civil realiza simulacro ante terremoto de 8 grados. Y en nuestro segmento Palabras que un salvadoreño dice, aprenderemos qué significa la palabra tanate. Bueno, y sin más preámbulos, empezamos. Obras Municipales entregó un puente peatonal en una zona rural de Santiago Nonualco, La Paz. Entre los beneficiados están los estudiantes de la zona, los pobladores del Cantón Santa Cruz, La Loma y de zonas. Ya cuenta con un puente peatonal sobre el río Apanta, en la que hoy transitan con tranquilidad principalmente estudiantes del centro escolar del lugar. Este moderno paso pone fin al riesgo que por décadas sufrieron sus habitantes, especialmente los niños que tenían que cruzar la quebrada que se convertía en un potencial peligro, sobre todo en la época de lluvia. Así destacó el director de Obras Municipales tras inaugurar el proyecto junto a las familias del referido cantón y otras autoridades presentes. La obra es entregada por el gobierno del presidente Nayib Bukele en segura, moderna, iluminada y funcional para beneficiar a más de 800 habitantes de los cantones aleñados, informó la DOM. Añadieron que la pasarela tiene 20 metros de largo, 2 de anchos y 6 de altura. También cuenta con 704 metros de caminamientos que permiten facilitar el desplazamiento de los usuarios del cantón El Carrizal y el centro escolar Santa Cruz, La Loma, lo que favorece el paso de más de 500 niños y jóvenes estudiantes. Asimismo, tiene 1.408 metros de canaleta para canalizar las aguas de lluvias, proteger la estructura, garantizar el funcionamiento hidráulico y reducir riesgos asociados a la acumulación y circulación del agua. Dicho puente peatonal tiene áreas verdes, plantas ornamentales, elementos paisajísticos, entre otros. Estudiantes del Instituto Nacional de San Luis Talpa llevaron a cabo el Festival Turístico y Competencias de Gastronomía y Bartender, un evento que desarrollan todos los años con el objetivo de presentar una muestra del aprendizaje que han obtenido en la opción de bachilleratos servicios turísticos. Los diferentes grupos prepararon una variedad de platillos de talla gourmet con ingredientes identificados en las zonas costeras, como los mariscos, puestos en escena en un ambiente y temáticas relacionadas con la imagen de sitios turísticos, entre otros. El jurado estuvo integrado por Carmen Torres, Kenia Estela Navarrete, Jesús Asunción Sánchez, Melvin José Juárez, Rafael Antonio Monterrosa y el chef Leiva, quienes estuvieron a cargo de la valoración de las participaciones. Los organizadores destacaron que estos eventos se impulsan con el acompañamiento docente para que los jóvenes apliquen sus conocimientos de modo que contribuyan al desarrollo de habilidades culinarias, creativas y el trabajo en equipo para fortalecer la preparación de los futuros profesionales del sector. Los jóvenes prepararon los alimentos en un tiempo programado, lo cual también contaban para la presentación y evaluación de cada propuesta de comida. La Alcaldía de La Paz Oeste enfatizó en la importancia de la formación de jóvenes que reciben en el INSAL, ya que los prepara para el empleo o el emprendimiento, lo cual es significativo ya que San Luis Talpa se encuentra situado en una costa de La Paz, un distrito con 3 playas, por lo que hay opciones de cuanto turismo y gastronomía. Con propuestas de rutas turísticas, cocina en vivo y preparación, bebidas, el evento pone valor al esfuerzo estudiantil y la dedicación de sus docentes, proyectando el compromiso de la institución en la formación técnica integral de la juventud y valores que promuevan el turismo en la región, indicó la alcaldía. Dirección de Integración brinda más de 1.500 atenciones en Usulután. Los beneficiados recibieron consultas en medicina general, odontología, psicología, masaje clínico, actividades lúdicas y más durante la Feria Íntegra. Esta mañana, más de 1.500 personas fueron beneficiadas con la Feria Íntegra en Usulután. Vecinos de diferentes comunidades recibieron servicios gratuitos de primer nivel, tales como medicina, asistencia legal y psicología, además de actividades lúdicas para los niños. En el campo de la salud, atenciones brindadas fueron medicina general, odontología, masaje clínico y otras opciones. Además de consultas, los pacientes recibieron el medicamento recetado y, de ser necesario, sus casos fueron trasladados a instancias superiores para continuar con el tratamiento. Además, profesionales, Procuraduría General de la República atendieron a cientos de salvadoreños que buscaban una solución efectiva en distintos procesos legales. También se brindaron asistencias psicológicas y seguimientos a los casos pendientes. Para los niños se contó con actividades lúdicas como pintacaritas, talleres de pintura y otros juegos que estimulan su imaginación y su desarrollo. La Feria Íntegra, con sede esta vez en el Instituto Nacional de Usulután, llevó a cabo estos servicios de manera gratuita y cada semana visita 2 distintos donde se atienden a miles de salvadoreños. Defensa destinará el 97% del presupuesto 2027 para tareas de seguridad pública. De los 314.596.852 dólares que se proyecta que se recibirá en el Ministerio de Defensa, 306.067.152 servirá para mejorar la vigilancia, la capacidad de respuesta y evitar la expansión de estructuras criminales. De los 997.2 millones de dólares que se proyecta que se otorgue el Ministerio de Hacienda en el presupuesto 2027 para la seguridad pública, el 32% será destinado para el Ministerio de Defensa. La cifra representa 20 millones menos que lo que fue destinado en el 2026. Según Defensa, la mayor parte del presupuesto, 97%, será destinado para apoyar tareas de seguridad pública que ayudará a ejercer mayor control territorial en las zonas urbanas rurales, además de mejorar la vigilancia, la capacidad de respuesta y evitar la expansión de estructuras criminales en el país. También se continuará con el equipamiento progresivo de las unidades militares. Para el próximo año, Defensa, además de buscar de fortalecer las actividades relacionadas con el registro, emisión de documentos, control y regulación de armas de fuego, municiones, explosiones y artículos similares, también servirá para mantener y fortalecer la presencia de la Fuerza Armada en el extranjero, además de proporcionar asistencia médica a los miembros de la institución. Protección Civil realiza simulacro ante terremoto de 8 grados. La actividad involucra a instituciones públicas y privadas y evaluar la efectividad de los planes de emergencia y evaluación en todos los sectores. Como parte de la Semana de Reducción de Riesgo de Desastre, Protección Civil desarrolla este miércoles el simulacro de preparación y respuesta ante terremoto 2026, en el que participan instituciones públicas y privadas a nivel nacional. El ensayo se desarrolla ante el escenario de un terremoto de 8 grados con impacto en todo el país, el cual ha causado daños de edificios y viviendas, interrupción de servicios básicos, conatos de incendio y personas lesionadas. Lo que se busca es evaluar la efectividad de los planes de emergencia y evacuación, el desempeño de las brigadas institucionales y comunitarias y la coordinación y comunicación entre las instituciones del Sistema Nacional de Protección Civil. Asimismo, fomentar la cultura de prevención, garantizar la inclusión de personas con discapacidad y con condición de vulnerabilidad, identificar oportunidades de mejora en la respuesta ante emergencias y recopilar datos técnicos y estadísticos que permitan fortalecer la preparación y la mejora continua a nivel local, municipal y nacional. Y ahora vamos con nuestro segmento Palabras que un salvadoreño dice.
1: Un salvadoreño dice.

0: Y la palabra seleccionada para el día de hoy es la palabra Tanat. Es una palabra de origen del náhuatl y originalmente significa bulto, envoltorio o atado. Pero en el caliche salvadoreño ha adquirido significados coloquiales que varían según su contexto. A continuación se presentan las formas más comunes de usarlo y frases típicas como bulto o pertenencia que se usa para referirse a objetos personales, ropas o cosas que se llevan. Frases: déjese tanates cerca de la puerta para que lo saquen. Levanta tus tanates del suelo o los voy a tirar. El tanate de la ropa chuca que se lleva a lavar. Como una gran cantidad o montón también se puede utilizar. Se utiliza de forma plural o derivada para indicar abundancia. Vamos a algunas frases comunes. Había un tanate de gente en el bus y no pude subir. La palabra es parte fundamental de la identidad lingüística salvadoreña y su uso es muy común en conversaciones informales. Aunque puede resultar ofensivo si se usa en contextos vulgares o con personas no familiarizadas con el dialecto. Bueno, y ahora vamos con la frase de la noche. El que refrena su boca y su lengua se librará de muchas angustias. Proverbios 21:23. Hemos llegado al final de nuestro programa del día de hoy, martes 13 de octubre del 2026. Y les dejo la invitación para que sigan en sintonía por la radio El Mundo 93.7 en su programa Problemas y Soluciones. Pasen una linda noche. Chao, chao.
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4: Muy buenas noches a todos y si es milagro que usted necesita, entonces usted está en la programación correcta para que usted oiga sobre esto. Usted va a oír milagros, usted va a saber durante el programa lo que Dios está haciendo, no solo lo que Él hizo, porque dice la palabra de Dios que el Señor Jesús es el mismo, ayer, hoy y o será para siempre. Entonces, milagros fueron hechos, milagros están haciendo y milagros se hará en su vida. Bueno, nosotros vamos a tener hasta la 8:30 para estarmos juntos aqui nesta programação e espero que você esteja conosco, seja na carretera, no cantão, você que nos hoje de um departamento, de uma cabeceira ou aqui da capital do país, estaremos juntos e falando de aquilo que você necessita, ok? Já arrancamos com o seu programa Problemas e Soluções.

0: el poder sanador. Y punto. Porque para eso se manifestó el Hijo de Dios, para deshacer todas las obras del diablo. Entonces, si usted quiere estar con nosotros, prográmese para estar con nosotros este domingo a las 7 de la mañana, a las 3 de la tarde, a las 5 de la tarde o especialmente a las 9:30 de la mañana. Estamos entre la Segunda Avenida Sur, Avenida Cuscatlán, en la octava calle Oriente, a la par del terminal de los microbuses de la ruta A1. Ahí usted nos va a encontrar. Son 7:34. Ahora nosotros vamos a poner para ustedes varios minutos de testimonios. ¿Qué es eso que usted quiere escuchar? Ah, a ver, entonces, enseña, muéstrame su fe, entonces. Ahí, entonces, nosotros no vamos a mostrar nuestra fe, no. Nosotros vamos a mostrar lo que Dios está haciendo. Y ahí usted va a concluir si aquí en la Universal Dios se ha manifestado poderosamente. ¿Por qué? ¿Por la Universal? No, porque creemos que de él sale poder que sana. A rato volvemos.
1: Impondrán las manos sobre los enfermos y ellos quedarán sanados. Y esa mano que te tocó fue la mano de Dios. Y usted se sanó por la palabra de Dios, porque usted creyó. Y a los que creen, todo es posible. Y aquellos que creen, digan amén.
0: Usted está llorando, señora. Llorando. ¿Cuál es su nombre?
2: Coralia Díaz.
0: ¿Qué pasó?
2: Yo hace en marzo me operaron y yo no podía estirar el brazo. Y si lo extendía así, yo lo tenía que sostener con mi mano. Y hacerme así tampoco. Y hoy pues he sido sanada porque hoy ya lo puedo sostener. No lo puedo sostener con la otra mano. Ya
0: hágalo. Ve, hágalo. Ve. Para nuestro Dios.
2: Ya puedo. Y antes tenía que usar el dedo para sostenerlo. Y hoy ya tenía 3 días que yo tenía que tomarme 2 pastillas, una en la mañana y una en la noche. Y hoy que venía caminando ahí, como me vengo pie de mi casa, dije, Dios mío, que me alegro que hoy ya no he tomado pastillas. Y vengo en ayunas porque vengo con fe. No he tomado pastillas de 3 días de ninguna.
0: Tu fe te sanó. Amén. ¿Cuál es su nombre?
3: Mari.
0: ¿Mari?
3: Sí.
0: ¿Qué pasó, Mari?
3: Yo estoy curada porque hoy tengo la cita, hoy el 19, y yo determino que estoy curada del azúcar y de la presión.
0: ¿Del azúcar y de la presión? ¿Usted sí sentía algo?
3: Sí, sentía.
0: ¿Mareos, mareo, algo?
3: Sí.
0: ¿Y ahora?
3: Ya no.
0: ¿Curada? ¿Usted cura, siente la cura?
3: Sí, y me han dicho que me van a hacer una cirugía en el pie, pero yo estoy determinado que no voy a hacer.
0: Y tráiganos los exámenes 19 de octubre.
3: Sí.
0: No te va a dar nada.
3: No.
0: Y usted nos va a probar aquí con el papel. Mas usted ya está sanada. Gracias a Dios. ¿Su nombre?
4: Adilia Alvarado Rivera.
0: ¿Cuál fue el milagro?
4: Es que me tenía un gran dolor de aquí del riñón acá.
0: Uh-huh.
4: Tenía un gran dolor, pero hasta me dolía la canilla que no le podía hacer así.
0: Y ahora ya puede.
4: Sí, hoy sí, ya me.
0: No duele.
4: Ya no.
0: Fue sanada.
4: Fue sanada, pero el dolor era grande porque dije, ay, este dolor. Dije, hasta me puse un poquito de aceite en la casa. Dije, pues voy a ser curada hoy. Y me vine, gracias.
0: Vino en esta fe de ser sanada.
4: Sido sanada, gracias a Dios.
0: ¿Y cómo usted va a salir de aquí?
4: Sanada.
0: Curada.
4: Curada.
0: Gracias a Dios.
4: Mi nieto también que aquí se quebró.
0: Ahora, ¿su nieto está bien?
4: Está bien. Sí.
0: De la clavícula.
4: De la clavícula ya está. ¿Cómo le quiero decir que ya el fipote ya le hace el brazo así? No, porque estaba quebrado.
0: Curado.
4: Operado, pero.
0: ¿Usted oró por él?
4: Yo oré, le he estado pidiendo oraciones al pastor y gracias a Dios ayer que llegó dice que está bien.
0: Gracias a Dios y a su fe. Amén. ¿Su nombre?
5: Sonia Martínez.
0: ¿Qué pasó, Sonia?
5: Yo tengo años de padecer de la úlcera gástrica, pero bastante mal, me pone todo el tiempo, no puedo comer nada. Que yo ya estoy con esa acidez, esa sagrura y ese dolor. Uh-huh. Y se me. Hay noches que no he podido dormir por ese dolor.

0: pero yo mucha fe. Desde que vine a esta iglesia, yo sabía que Dios me iba a sanar. Amén. Entonces yo he venido siempre a esta iglesia con mucha fe, creyéndole a Dios y a ustedes también que oran por uno.
1: ¿Estás sanada?
0: Estoy sanada.
1: Nada de úlcera.
0: No.
1: Úlcera gástrica.
0: Para la honra y la gloria de
1: ¿cuánto
0: Dios.
1: ¿Cuánto tiempo usted la tenía?
0: Tengo años.
1: Años.
0: Años, bastantes años. Y hoy estoy curada, gracias a Dios.
1: Grande es su fe. Gracias a Dios. ¿Su nombre?
2: Yo soy María Irma.
1: ¿Qué pasó?
2: Tenía 2 semanas que me había quedado un dolor en este brazo, que para hacerle parar al bus tenía que hacerle así. Pero mire ahora, ¿ve? Hasta me tronó aquí cuando me estaba orando el pastor.
1: No duele, puede no, mover, no,
2: sí,
1: curada. Ya, sí. ¿Por cuánto tiempo traía este dolor?
2: 2 semanas que me había empezado.
1: Semanas. Y ahora no te duele nada, no, un milagro. No, grande es su fe. Sí. Gracias a Dios. Amén.

0: Qual é o seu nome?
1: Josefina Campos.
0: Josefina Campos. Não te duele?
1: Não me duelen, já lo
0: está sanada.
1: Sí, estoy sana para la gloria.
0: Gracias a Dios. ¿Tu nombre?
2: Esmeralda.
0: Esmeralda, ¿qué pasó, Esmeralda? ¿Estaba con dolor?
2: Sí, es que ayer me mojé y llegué con una gran calentura. Y
0: se mojó, lluvia.
2: Sí, entonces traía un dolor de garganta que no podía tragar ayer, nada.
0: Ajá.
2: Y hoy que tomé la agüita y la oración, se me fue
0: ¿Se sanó?
2: Sí.
0: ¿No quedó enferma?
2: No, ya no.
0: ¿Por qué?
2: Por mi fe.
0: ¿Por tu fe?
2: Sí,
0: papá. Gracias a Dios. ¿Cuál es su nombre, señora?
3: Rosa.
0: ¿Qué pasó, señora Rosa?
3: Yo venía con un dolor y una llenazón de mi estómago, ¿sí? Que aquí me dolía, ¿ve?
0: ¿Y ahora?
3: Y hoy que la oración, hoy me aprieto, ¿ve? Y no siento nada, ¿ve? ¿Ve? No siento nada, ¿ve? Me puedo apretar en el nombre de Dios. Jesucristo, y pues él me sanó.
0: ¿Y nada?
3: No siento nada. Y yo venía bien incómodo, todo mi estómago.
0: Grande es tu fe, señora Rosa. Gracias a Dios. Para ahí, mi gente. ¿Tu nombre?
4: María Dolores.
0: María Dolores. Solo María voy a llamar a usted.
4: Sí.
0: Porque el dolor ya se fue.
4: Ya, pues, sí.
0: Entonces, señora María, ¿estaba con dolor aquí?
4: No, me hicieron un examen de la tiroides.
0: Me lo han hecho
4: por tres veces, ¿verdad? Pero yo estaba con ese temor que me iba a salir mal o algo. Pero ayer fui yo siempre usando el agüita y tomándola. Y ayer
0: sanada.
4: Fui a la contestación sana.
0: No, ¿en los exámenes?
4: Sí, fui.
0: ¿No te dio nada?
4: Y no tengo nada.
0: Normal.
4: Normal salí.
0: Para nuestro Dios. Señora Milagros, ¿qué pasó? ¿Qué usted recibió? ¿Cuál fue su milagro?
5: Mi milagro fue de que hace como más de tres meses, esta rodilla me ardía. Cada vez que yo la encogía, me ardía. O sea, de todas formas que la ponía. Entonces yo a veces decía yo, bueno, se me va a quitar. Lo que tengo que vivir en el nombre de Jesús, no tomar la importancia, sino que tener esa fe de que, aunque todavía se sienta, pero durante va pasando, pues los días, uno se declara sanado en el nombre de Jesús y desaparece. Desapareció.
0: No hay
5: ya
0: nada.
5: No me arde. Ya no me arde la rodilla.
0: No arde la rodilla. ¿Por cuánto tiempo usted dijo?
5: Como tres meses.
0: Tres meses.
5: Sí, cuando yo la encogía me ardía la rodilla. Yo decía, pues, así como se vino, así se va a ir en el nombre de Jesús. Decía, digo yo, y así va a ser. En nombre de Jesús.
0: Yo soy tu sanador.
5: Amén.
0: Amén, gente, para nuestro Dios.
6: Yo venía con un dolorcito de cabeza, pero lento, no mucho.
0: No mucho.
6: Y ya se me quitó.
0: Y hasta lo lento.
6: Sí.
0: Y
6: por la gracia de la obra del Señor Jesús. Gracias
0: para
6: le
0: Dios
6: doy,
0: es lo lento, lo grande, lo profundo.
6: Lento.
0: Sanada.
6: Sí, sanada. En el
0: gracias
6: nombre
0: a Dios. ¿Su nombre?
7: Alicia.
0: Alicia. ¿Qué pasó?
7: Hace 15 días me dio un dolor aquí en el brazo.
0: En el brazo.
7: Sí. Y sentí como que se me decayó el brazo, que yo no lo podía levantar para nada. Y en sí no puedo agarrar cosas pesadas, no puedo levantar cosas pesadas. Sí,
0: con el brazo.
7: Puedo trabajar, pero sí. Ya cuando agarro cosas pesadas, yo no puedo levantar el brazo. O tenerlo mucho tiempo. Tengo que andarlo así bajo, ¿verdad? Pero sí, ahora ya me siento más, ¿cómo le digo? Menos pesado el brazo, porque ya...
0: Mira, ¿dónde está?
7: Sí.
0: Yo ya pedí por usted al pastor Cícero.
7: Y sentía como un peso en esto de acá, sí, ¿verdad? Como que estaba amarrado, atado, a saber cómo. Ya no, ahorita ya no...
0: Ah, usted está buscando para ver si tiene dolor. Puede hacer, hágase. Con la botella, sí. A botella, eso. Aquí, ó, tres, una y dos. Y tres, y cuatro, y diez. Está sanada. Grande es tu fe. Amén. ¿Cuál es su nombre?
8: Miguel Ángel Flores.
0: Miguel Ángel Flores. Usted dijo ahí ahora que no podía doblar la rodilla.
8: Ni moverla. Y ahora mire, gracias a
0: Dios. A ver.
8: Gracias.
0: No podría ser eso. Te emocionas.
8: No podía ser eso.
0: No podía ser eso.
8: Solo le hacía así para poder caminar.
0: Así.
8: Caminar. Así.
0: Agachar como usted agachó así era imposible.
8: No.
0: No podía.
8: Ni me tronaba ni nada.
0: Nada.
8: Movimientos de esos.
0: ¿Y usted puede hacerlo de nuevo? Ahí agacharse.
8: Sí, puedo.
0: A ver. No te duele nada.
8: Poquito, pero ya no es como...
0: Agáchese de nuevo. ¿Sanado?
8: Sanado, gracias.
0: ¿Y curado?
8: Curado.
0: Por su fe.
8: Aquí está otro de antes.
0: Ah, antes usted tenía un problema acá.
8: Cuando llegué, recién llegado aquí, solo se me caía el brazo así.
0: Ah, caí el brazo.
8: Y ya me quedaba. Y los huesos estos se me saltaban, uno para acá y el otro para acá.
0: Cuando usted llegó a la iglesia, eso, el brazo se zafaba.
8: Sí, así, así me quedaba. Sí.
0: Y hoy el brazo está como, no te zafa más. Curado.
8: Hasta fuerzas.
0: Amén. Para nuestro Dios. ¿Cuál es el nombre?
9: Erlinda.
0: Erlinda. ¿Qué pasó, señora Erlinda?
9: Hoy en la madrugada desperté con dolor en las piernas.
0: Ajá.
9: Pero más me dolía esto. Y dije, yo quizás no voy a poder ir a la iglesia. Y tomé la fe en que dije, yo tengo que ir. Y me pude levantar. Entonces me vine despacio. Y ahorita siento caliente la pierna, no me duele.
0: Nada.
9: No.
0: Amén. Un dolor que te iba a impedir de venir a la iglesia.
9: Siento un calientito así para abajo.
0: Calentito.
9: Sí.
0: Y no duele. Puede mover la pierna.
9: No me duele.
0: Está sanada.
9: Sí.
0: Grande es tu fe. Gracias a Dios. Amén. ¿Su nombre?
10: María Cristina.
0: Señora María, ¿qué pasó?
10: Yo venía con dolor de cabeza. No iba a venir a la iglesia.
0: No iba también.
10: Sí, pero yo dije, yo me voy para la iglesia.
0: Usó la fe.
10: Y me vine en casilla tardecita, pero yo me vine. Y aquí estoy, gracias a Dios.
0: ¿Y el dolor? Usted está aquí, el dolor.
10: Sí, se me quitó ya.
0: ¿Se fue?
10: Sí.
0: Amén.
10: Sí.
0: Grande su fe. ¿Tu nombre?
11: Marlene.
0: Marlene. ¿Qué pasó, Marlene?
11: Pues... A mí tengo días de que me venía molestando mucho lo que es el nervio ciático. Y pues ahora me levanté en la mañana patojeando, que me dolía mucho la cadera.
0: ¿Levantó cómo?
11: Patojeando.
0: Patojeando.
11: Entonces me dolía mucho la cadera, ¿verdad? Y entonces dije yo, bueno, esto ya se me va a quitar. Entonces ya tengo días de venir con eso. Pero ahora cuando el hermano oró, yo sentí... Me puse la mano acá, que estoy recién operada del hígado. Entonces me puse la mano acá y me puse la mano acá. Y cuando él oró, yo sentí muy caliente. Sentí que me bajó algo caliente acá. Entonces le pedí al Señor que me sellara la herida, porque del ombligo se me había abierto la herida. Y sentí muy caliente todo esto.
0: Operó.
11: Y yo le doy gracias a Dios porque la fe es la que no tenemos que perder nunca.
0: ¿Y te quitó el dolor aquí que usted traía? ¿Puede mover?
11: La cadera.
0: ¿Ya no duele?
11: No.
0: ¿Ya no está más patojeando?
11: Ajá.
0: ¿Ya está sanada?
11: Sí.
0: Grande es su fe.
11: Gracias a Dios.
0: Para nuestro Dios. Amén.

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1: Si usted quiere apuntarse para la oración que vamos a hacer aquí por el programa Problemas y Soluciones, si usted tiene problemas, si usted tiene una enfermedad, alguien que usted quiere mucho está enfermo, entonces usted puede apuntarse para este momento de oración. Lo haremos a las 8:15 de la noche. 22:30-50:57. 22:30-50:58. Y si usted prefiere el WhatsApp, usted puede enviar el mensaje al 78-08-83-39. 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Vamos então a essa parte do programa dedicada a caravanas de la fé e de los milagros, e você pode seguir chamando-nos para apontar-se para a oração. 2230-5057, 2230-5058, ou por el WhatsApp 7808-8339. Você chegou aqui sentindo o quê?
2: Um dolor. Bem.
1: Já ouvi que você ali se sentiu mal.
2: Sim, me senti mal.
1: Se sentiu mal na oração.
2: Sim, na oração. Quando passei no manto, senti que como que se me moveu algo e...
1: No estômago?
2: Ah, e me dolia a cabeça também. Hice a oração, me pusieron as manos. Aí foi...
1: E o estômago, você sentia o quê? Inflamado, dolor, algo se lhe caminhava?
2: Eu sentia que, como que, quando comia, como que algo pesado me caía na boca.
1: Ah, você comia algo, te pesava no estômago?
2: Sim. Sí.
1: Chegava a deponer ou não?
2: Ajá.
1: Vomitava? A vezes sim.
2: A vezes sim.
1: Ou seja, coisa mala.
2: Sim. Sí. Porque quando eu vim a primeira vez aqui, venía bien mal, no podía dormir. El pastor hizo oración por mí. Ya cuando yo vine aquí varias veces, ya después empecé a dormir. Me sentía galán porque dormía. No dormía nada, nada, nada, no dormía. Me sentía agobiada, bien cansada. Trabajo con mi mamá y me sentía más peor, no me sentía bien.
1: ¿Y ahorita usted vino, usted vive a dónde aquí en Solután?
2: Vivo en barrio La Merced.
1: ¿La Merced? ¿Es lejos?
2: No, está cerca.
1: Está cerca. ¿Y usted vino con fe?
2: Yo vine con fe.
1: ¿Tocó en el manto?
2: Toqué el manto.
1: Sintió hasta mal ahí, que yo vi que usted cayó en el piso todo, pero quedó libre. ¿Y el dolor?
2: El dolor se me desapareció. Y gracias a Dios. Le pido a Dios que Él me curó.
1: Te curou? Assim, você não sente dolor?
2: Não sinto.
1: Nada pode apertar assim? E não duele?
2: E não duele.
1: Te emociona?
2: Sim.
1: Ou seja, realmente o que uno disse, que tocar no manto, você queda sanado?
2: Sim.
1: Você está sanado?
2: Sim, me sinto sanado.
1: Graças a Deus e a sua fé.
3: Célia Marilene Penaula.
1: E o que, você chegou aqui sentindo algum dolor?
3: Todos os dolores.
1: Todos os dolores.
3: Da minha enfermidade.
1: Enfermidade.
3: Yo tengo 5 ya.
4: ¿5 enfermedades?
3: Sí, así es.
4: ¿Cuáles son?
3: El quiste.
4: ¿Quiste?
3: Tengo las hemorroides, tengo el colon, la gastritis y tengo el azúcar.
4: Diabetes. Ok, y usted llegó aquí sintiendo ¿cuál dolor? ¿Todos?
3: Venía complicado.
4: ¿Y con
3: el manto se me fue?
4: ¿Todos los dolores? ¿Los 5?
3: Sí, los 5. Que Dios tiene poder y yo tengo una gran fe en el Señor.
4: Amén. Curada de los 5 dolores. Amén, gente. ¿Cómo llama usted?
5: María Elena.
4: María Elena fue la primera que llegó aquí porque yo vi. Usted dijo, bispo, soy la primera que llegó aquí en la puerta antes de las 2. Sí.
5: A la 1.
4: A la 1. Entonces hace mucho. ¿Un dolor en el estómago?
5: Me subía algo para arriba. Cuando yo toqué el manto, yo dije que me bajó algo. Me quitó el dolor de cabeza. Mía, fuerte.
4: Fuerte.
5: No tengo nada, mi Dios me sanó.
4: De todo dolor. Usted dijo que tocó en el manto y el dolor se fue.
5: Tengo una hija que está ahí, no me llama y me sentía preocupada. Pero yo me sentí bien liberada.
4: Hasta por la preocupación con la hija.
5: Con mi hija que no me habla y nada. Pero yo sentí que Dios me sanó tocando el manto. Me siento libre, libre para la.
4: Gracias a Dios y a su fe. Está sanada. ¿Usted viene de dónde? ¿De dónde aquí?
5: Aquí, calle Puerto Parado.
4: ¿Lejos o es cerca?
5: Ahí por el lado de una vista.
4: Llegó temprano, valió la pena. ¿Usted me dijo que alguien te invitó? ¿Fue eso?
5: Sí, me invitó Niña Esther.
4: ¿Esther?
5: Niña Esther. Yo ya antes ya había venido aquí, pero me había alejado, ¿verdad?
4: Ah, estaba alejada.
5: Me había alejado, pero yo vine, yo venía con una fe. La fe mueve todo.
4: Curada. Y te emocionas por eso, estás libre.
5: Libre.
4: Grande es tu fe. Amén. Gracias a Dios.
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4: ¿Usted estaba con dolor de qué? ¿De cabeza? Continúa. Mueva así. Para abajo y para arriba. ¿Qué que usted sintió en la hora de la oración?
7: Sanidad.
4: ¿Sanidad? ¿No te duele la cabeza?
7: No.
4: ¿Nada? ¿Nada? ¿Nada? ¿Cero, cero? ¿Qué pastilla usted tomó ahora?
7: Ninguna.
4: Ninguna. La pastilla de la fe está sanada. ¿Usted cree? ¿Cree? Para nuestro Dios. Amén, gente. ¿Quién más aquí llegó con dolor? Usted llegó aquí con el dolor. ¿Llegó con dolor? ¿Cuál es su nombre?
8: Luisa de Pineda.
4: Señora Luisa de Pineda, ¿llegó con qué dolor?
8: O sea que yo tenía, porque yo sé que ya estoy sana, desgaste en la rodilla.
4: Desgaste en la rodilla. ¿Y te dolía?
8: Me dolía bastante y ayer me caí. No podía pararme. Dije yo, mañana va a ser la concentración allá, pero aunque sea arrastras me voy a ir. Y aquí estoy.
4: Usted cayó, estaba con desgaste en la rodilla, cayó ayer y aún así estuvo aquí hoy.
8: Aquí estoy porque tenía fe que iba a ser sanada, liberada de estos dolores.
4: Entonces algo que usted no podía hacer por su fe. Suba acá, aquí. Escalerita. ¿Para quién cayó? ¿No duele? Tenía que agarrar. Yo no sabía. Si yo supiera, yo iba a agarrar su mano ahí. Y mira, y usted subió sin agarrar nada ahí. Está sanada. Por tu fe. Para nuestro Dios. Amén. Gracias a Dios. Está sanada. Puede bajar, baja por allá, baja para acá. Suéltalo, dame de regalo. Dame aquí de regalo su bastón. ¿Se quiere subir acá? ¿Ah? Si usted se for para atrás, yo te agarro. Ven, ven. Ven, ven. Una más, una. Híjole. Aquí es, vaya. Vaya. Mueva, mueva. Tenga miedo, ¿no? No, usted está mandando yo mirar. Mira, mira.
9: ¿Sí?
4: Sí, entonces yo estoy mirando, a ver. A ver, a ver. ¿Usted iba a bailes o no?
9: No.
4: ¿No? ¿No te duele nada?
9: No, no me duele.
4: Para nuestro Dios. Oh. Amém, gente. E mira onde eu pedi para ela subir. É alto aqui. Hã? Já quer ir sem bastão? Já? A ver o que. A ver o que passa. Qualquer coisa, você abraça o pastor Elielton aí. Ele te ajuda aí. Não te duele? Não te duele? Não. Vamos lá, mais um. Isso. Não, esse escalão aí está mais grande que normal. Mira nomás. E agora? Para onde? Não escute. Qual é seu nome?
9: Maria Salomé.
4: Maria Salomé. Não te duele?
9: Não.
4: Não? Te dolia muito?
9: Sim, me dolia, porque não podia.
4: Então caminha aqui mais para allá. Vai para allá. E agora? Você é de que salto mesmo? De aqui? Vai caminhar na cidade toda hora. Mira. Não escute.
9: Sim, me pode andar.
4: Você já pode andar sem bastão? Todos que tocavam no manto, quedavam? Aqui está a prova. Você crê, gente? Sim ou não? Então, mira. Ó, isso aqui você vai carregar aqui. Ó. Segura. Assim. Para nosso Deus. Amém, gente? Mira.
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4: Estaba con desgaste en la rodilla, cayó ayer y aún así estuvo aquí hoy.
8: Aquí estoy porque tenía fe que iba a ser sanada, liberada de estos dolores.
4: Entonces algo que usted no podía hacer por su fe. Suba acá, aquí, escalerita, para quien cayó. Y mira, y usted subió sin agarrar nada ahí. Está sanada por tu fe. Para nuestro Dios. ¿No te duele?
9: No.
4: ¿No? ¿Te dolía mucho?
9: Sí, me dolían porque no podían.
4: Entonces camina aquí más para allá. Va para allá. Y ahora, ¿usted es de qué salte mismo? ¿De aquí? Va a caminar la ciudad toda ahora.
9: Me puedo andar.
4: ¿Usted ya puede andar sin bastón? Todos que tocaban en el manto, quedaban... Y aquí está la prueba.
13: Sí, andaba dolor de mano, pero gracias a Dios se me quitó ya.
14: Traía un insomnio y dolor de cuerpo, ¿verdad? Y ahora estoy contenta porque el Señor Jesús ya hizo la obra en mi vida.
15: Y me golpeé este dedo, mire, lo tengo bien hinchado, y pero hoy, mire, ya lo puedo mover.
16: Ya lo puedes cerrar.
15: Ya lo puedo mover, ya me sané, Señor. Sí, no lo podía mover para nada. Ahora, mire... Ya me sané.
4: ¿Te traía 3 meses sin poder caminar mucho?
17: Sí, ahora sí, tengo valor de cáncer.
4: Sanado.
17: Curado.
4: ¿Tocó en el manto con fe?
17: Toqué.
18: Venía padeciendo de insuficiencia venosa en las dos piernas. Incluso ahorita dije, no voy a poder estar parado y me estuve sentado. Ya cuando pasé por el manto, ya sentí la liberación sentía como una pelota o bolas en
4: las piernas.
18: Más que todo en la pierna
4: izquierda.
18: En la pierna izquierda, y ahorita ya, para la honra y gloria de Dios, ya estamos sanos.
4: ¿Qué usted pidió cuando usted tocó en el manto?
16: que me sanara de toda enfermedad.
19: Ele te sanou aqui agora?
16: Ajá, sí.
19: Quando você passou tocando en el manto, você passou pedindo o que a Jesus?
16: Sí, limpieza por mi cuerpo, por mis hijos.
19: E agora?
16: Agora vamos bem, já. Graças.
19: Está sanada?
16: Sí, voy sanada.
19: Graças a Deus. Você foi sanada?
16: Sí, sí, graças a Deus que sí.
19: Amém. Amém. Cinco enfermidades?
20: Sí, así es.
19: ¿Cuáles son?
20: El quiste.
19: ¿Quiste?
20: Tengo las hemorroides, tengo el colon, la gastritis y tengo el azúcar.
19: Diabetes. Ok, ¿y usted llegó aquí sintiendo cuál dolor? ¿Todos?
20: Claro, venía complicado.
19: ¿Y con
20: el manto se me fue?
19: ¿Todos los dolores? ¿Los cinco?
20: Sí, los cinco. Que Dios tiene poder y yo tengo una gran fe en el Señor.
19: Amén.
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19: ¿Cuál es su nombre?
22: Tomasa de Jesús.
19: ¿Y usted qué le pasó? ¿Llegó con dolor?
22: Padezco de los bronquios.
19: Los bronquios.
22: Y tengo 2 meses de que me duelen las rodillas.
19: ¿2 meses? 2 meses.
22: Pero gracias al Señor, ahora yo sé que voy libre.
19: Estaba doliendo las rodillas 2 meses. No es de un día, no. Es 2 meses.
22: Y no he ido donde el doctor, sino que en la casa yo he visto cómo me he curado, pero yo sé que Dios está con...
19: El dolor de rodilla a mí me gusta hacer la prueba. ¿Y qué usted no podía hacer? ¿Agachar?
22: Acurrucarme.
19: ¿Cómo?
22: Me acurrucaba y me dolía.
19: ¿Curucaba? Curucar es... Então, curuca. Curuca? Assim se diz? Então, acurucá. Acuruca? Não duele? Sanada.
22: Sim.
19: E você vê pelo rosto, gente. O rosto brilha para ele. Deus te bendiga. Ah, e os brônquios? Os brônquios se foi todo.
22: Que yo siempre ando con dulces porque me
19: agarra. ¿Con qué?
22: Dulces para que me pase la como ardor que me agarra así cuando yo canto y así. Pero ahora no he tocado nada.
19: Ni dulce.
22: Para
19: nuestro Dios. Dios te bendiga. ¿Cómo es su nombre?
23: María Elba.
19: María Elba.
23: Yo cuando estaba allí, así me hacían las canillas porque yo
19: pagué. Ajá, las canillas.
23: Le hacían así las canillas cuando estaba orando.
19: Y al rato, ¿se temblaba?
23: Sí, al rato sentí calor en los...
19: Cuando, ¿a poco? Primero se tembló.
23: Sí, y después todo agarré calor en los pies de para arriba.
19: ¿Los pies para arriba? Sí. ¿Y la canilla?
23: Ya no me dieron temblando.
19: ¿Y ya no duele?
23: Sí, ya no me...
19: ¿Ya da para jugar un fútbol?
23: Sí, mire, no podía ni andar porque dije que...
19: ¿No caminaba con dificultad?
23: Sí.
19: ¿Cómo que usted caminaba? Me muestre. Ah, ¡ay, pantorra! ¿Cómo? ¿No camina? Se caminar a pantorra. E agora? E só o cuidado ali com a rebarradita. Mas, obreira, ponga-se aí, obreira. Uma obreira aí. Isso. Qual é o nome da obreira? São parentes vocês? Não? Como? Corra, corra. Ó, um espanhol bem bonito.
24: Corra para cá.
19: Vá. Já não pantorra? Não, está aí, não. Apanha. Não duele? Ah, mas também... Vem. Não duele a canilla? Não te duele?
24: Já não me duele.
19: Se pôs um calorcito e se foi. Para nosso Deus. Amém, gente.
14: tengo dos noches también de estar así, ¿verdad? Pero gracias a mi Dios ya me sanó. Y como mi hijo más que todo traía calenturita y así un poquito mal de salud y esa depresión, sentí que yo la agarré también, ¿verdad? Sí, él es mi hijo, pero gracias a mi Dios yo sé que él está bien.
13: Mi nombre es Anthony. Sí, andaba de dolor de mano, pero gracias a Dios se me quitó ya.
0: ¿Te quitó el dolor de mano?
13: Sí.
14: Sóbeme, me dijo, porque yo siento que me siento mal del cuerpo también. Sí, y como él más que todo salió a trabajar y casi se fue casi como un año, ¿verdad? Y ya estoy los dos años, ¿verdad? Y más que todo al tiempo yo no estaba pendiente a él, ¿verdad? Pero gracias a mi Dios, Dios me lo tiene alentado, fortalecido. Y él es, yo sentí que a él le salió, ¿verdad? Porque yo cuando llegué, lo primero que hice es orarle a Dios porque yo lo sentía, ¿verdad? Pedí mucho por él porque una liberación, ¿verdad? Porque yo lo sentía como de madre triste, una depresión, traía un insomnio y dolor de cuerpo, ¿verdad? Y ahora estoy contenta porque el Señor Jesús ya hizo la obra en mi vida.
15: Que me pegué un somatón y me golpeé este dedo, mire, lo tengo bien hinchado, y pero ya lo puedo mover.
0: Ya lo puedes cerrar.
15: Ya lo puedo mover, ya me sané, Señor. Sí, no lo podía mover para nada. Ahora, mire, hoy ya me sané. Ya me sané. Dios me ha sanado, sí.
0: ¿Usted vino solito?
15: Ajá.
1: Estaba bien mal.
0: Bien mal,
1: se pasó bien mal.
15: No, es ella que me caí. Pegué un somatón, me golpeé aquí también, y un dedo del pie, y este dedo, y caí embrocado.
1: Yo cada rato le decía, ¿qué sentís o qué pensás? Solo me quedaba...
15: Hoy ya me siento bien, tranquilo ya, ya me sané.
21: Clama a mí, y yo te responderé. Prepare un vaso con agua, es... momento de oración.
4: Señor nuestro, Dios y amado Padre, el que sana, el que cura, nosotros presentamos a todas las personas que están escuchando en esta noche este programa que trata de glorificar a ti, Señor. La gloria no es humana, no es para la iglesia, no es para el que fue sanado, mas es para ti. Por eso santificado sea tu nombre, el nombre de nuestro Padre Celestial, el nombre de nuestro Señor Jesucristo. Sea santificado porque es en tu nombre que todo acontece. Los milagros, la sanidad, el bienestar de las personas, la sonrisa, el brillo en los ojos, la alegría que las personas, mi Padre, tienen al ser sanadas. Pero el Señor desea mucho más que esto en la vida de estas personas. El Señor desea habitar en ellas, bautizarlas con el Espíritu Santo y salvarlas, porque el cuerpo fue sanado, pero el cuerpo tiene una fecha de caducidad, todo cuerpo, mas el alma no, el alma es eterna, entonces hay que salvarla. Por eso, Espíritu Santo, bendice a estas personas, aquellas que realmente están enfermas, están malitas, están a veces ni enfermas, a veces están con un cuerpo perfecto, pero la ganas es de morir. Entonces yo oro por ellas, yo pido por ellas, aquellas que nos llamaron, aquellas que nos mensajearon, aquellas que de alguna manera están, mi Padre, escuchándonos en la carretera, en el cantón, en una ciudad, en un municipio, un distrito, en el departamento, donde sea, hasta en el hospital, en el parqueo de un hospital, está ahí
2: el marido esperando las noticias y está ahí dentro del carro y escuchando la radio. En nombre del Señor Jesucristo, sea sanado este familiar suyo que está internado. Que venga la buena noticia y que le reciba alta, que tenga alta médica del hospital. En nombre del Señor Jesús, que le dé una señal que ellos que están en coma y vuelvan a la vida. En nombre de Jesús, que hágase tu voluntad, Señor, aquí en la tierra como es hecha en el cielo. Y que sea mi Padre una forma para ti tan pequeña, porque el Señor sana a todos, ya lo sanó. El Señor no va a sanar, ya sanó, mas para uno es mucha cosa, Señor. El caminar, el levantarse, subir una escalera, porque solo quien sufre con el dolor sabe o cuánto le cuesta a veces dar un paso. Entonces, que el Señor, mi Padre, ahora atenda la necesidad de las personas, atenda la súplica, o ruego de aquellos que están pidiendo sanidad, pidiendo noticias de su familia, están, mi Padre, pidiendo un trabajo, porque están en la miseria, están muy mal financieramente. Mi Padre, lo que sea, al pedido que es hecho en tu nombre, que sea contestado en el nombre del Señor Jesús. Consagro vasito con agua, aquellos que preparan todas las noches, sea mi Padre esta agua consagrada, quien deja beber, beba de tu poder. Y aquellos que no tienen del agua, que al decir amén a esta oración, entonces están diciendo que así sea, o que determinamos y mucho más, mi Padre, haga mucho más de lo que pedimos y mucho más de hasta de lo que pensamos. Y todos los que creen digan amén y gracias a Dios. Beba del agua, beba de su milagro.

0: 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E aqui na capital, tendremos a las 7 horas de la mañana, a las 3 de la tarde, 5 de la tarde, especial 9:30 de la mañana, donde usted puede traer su botellita con agua y recibir el agua del pozo de los milagros y recibir su milagro por medio de la fe. Nuestra dirección aquí en la capital del país es entre la Segunda Avenida Sur y la Avenida Cuscatlán, en la octava calle Oriente, a la par del terminal de los microbuses de la ruta A1, aquí en el centro histórico de San Salvador. Y las caravanas, ellas ocurren a los martes y a los viernes. Ahora, a la próxima, tendremos el viernes 16 de octubre, tendremos en Santa Tecla. Santa Tecla, ahí la cabecera del departamento de la Libertad, estaremos a las 3 de la tarde de este viernes 16 de octubre. La dirección es calle Ciriaco López, número 48, a 30 metros del Parque San Martín. Okay? Y el próximo martes, el martes 20 de octubre, vamos a llegar ahí al departamento de Morazán, ahí en Gotera. En Gotera, 3 horas de la tarde. Usted puede estar acompañando aquí la programación y te vamos a dar bien la dirección. ¿Está bien? Bueno, y mientras tanto no llega a esas fechas, voy a aprovechar aquí este fin de programa, final, para finalizar el programa, e invitar usted para estar aquí mañana. Usted nos está acompañando y usted dice así, ¿puedo ir mañana miércoles? ¿Hay servicio? Sí, tendremos 7 de la mañana, 10 de la mañana, al 12 del mediodía, 3 de la tarde y en especial a las 6 de la tarde. Y yo quiero que usted pueda participar. Es una reunión diferente, es una reunión que te trae mucha paz, es una reunión que usted tiene una oportunidad de resolver de adentro hacia afuera sus problemas, porque una vez se fija mucho los problemas de afuera, pero no los de adentro. Y el miércoles es especial. Y vamos a estar tratando del tema del ayuno, el ayuno físico y el ayuno espiritual. Y vamos mañana nos preparar. Mañana nosotros vamos nos preparar para la gran semana, la última semana del mes de octubre, donde estamos invitando a uno a venir 7 días seguidos a la iglesia. Es algo que quizás usted nunca ha hecho en su vida. Quizás usted va un domingo aquí, otro puede ir allá, un otro que quizás no dio, 3 meses después usted vuelve allá a la iglesia. A veces usted dice, el bispo, unas 3, 4. A veces usted no va 7 veces al año a la iglesia. Pero el desafío será venir 7 días seguidos. Lunes, martes, miércoles, jueves, viernes, sábado, domingo. 7 reuniones, 7 servicios, exactamente. 7 reuniones, 7 servicios, 7 batallas y 7 gran victorias que usted va a tener. ¿Ok? Bueno, yo voy a dejar usted con esta invitación de esta semana llamada de liberación y de la batalla espiritual. Que Deus me los bendiga a todos ustedes que nos llamaron, ustedes que mandaram mensagem. Já está apuntadito seus nomes e oramos por você aqui e vamos a seguir orando por todos. Está bem? Para mais informações, se você quer, 7808-8339, nosso WhatsApp, 7808-8339. Que Deus me los bendiga a todos, uma excelente noite e nos encontramos em nosso próximo programa.
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1: Hola, ¿qué tal? Que Dios ilumine su vida grandiosamente, que el Espíritu de Dios ilumine sus caminos, que la paz del Espíritu Santo llene toda su vida para que usted tenga la condición de vencer y superar todos sus problemas y que esta paz pueda llenar toda su casa, su familia, su hogar y que esta luz, la luz que viene de Dios, te ilumine. Estamos una vez más con el programa Prosperidad con Dios. Estamos acá en esta programación y vamos a mostrar a usted que es posible prosperar en medio a un mundo donde muchas personas han sido afectadas, las calamidades han llegado, los problemas, las maldiciones, o la crisis le ha tocado, mas yo quiero decir que es posible vencer, superar, ¿sabe? Vencer esa situación que usted ha vivido en el día de hoy. Quiero colocar a su entera disposición nuestro número de WhatsApp, 7808-8339. Apúntelo bien, 7808-8339. Usted que necesita hablar con nosotros, usted necesita orientación, una oración, usted quiere poner a su nombre para la oración o hasta mismo el nombre de un familiar, el nombre de su negocio, usted que está enfrentando deudas, su negocio no vende, escríbanos ahora, es totalmente gratuito. El negocio no vende, escríbanos ahora, es totalmente gratuito. Estamos aquí para

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1: Yo le pregunto, amiga, amigo, usted que nos acompaña, ¿cuál es la muralla que ha estado en su vida? ¿O cuáles son las murallas que se levantaron y que le ha impedido de prosperar? Nosotros estamos en un propósito los días lunes, un propósito así muy fuerte, que es el clamor para la caída de las murallas. Las Sagradas Escrituras, usted puede incluso acompañar en el libro de Josué, en el capítulo, a partir del capítulo 6, usted puede ver y comprobar que en el pasado había una ciudad llamada Jericó que estaba bien cerrada por causa de las murallas que ella traía. Y Dios llamó a Josué y dijo a Josué que entregaría esa ciudad en su mano. Y mandó que Josué, juntamente con su pueblo, ellos dieran vueltas o que ellos marchasen alrededor de la ciudad con los hombres de guerra. Y las Sagradas Escrituras cuentan que Dios dio la orden para que durante 6 días ellos dieran una vuelta en la ciudad. Y en el 7º día ellos darían 7 vueltas y al final sonaría las trompetas y ellos iban a gritar. Y cuando ellos hicieron, obedecieron la dirección dada por Dios, las Sagradas Escrituras en el libro de Josué 6, versículo 20, ele disse assim: entonces, el pueblo gritó y los sacerdotes tocaron las trompetas. Y sucedió que cuando el pueblo oyó el sonido de la trompeta, el pueblo gritó a gran voz y la muralla se vino abajo. Y el pueblo subió a la ciudad, cada hombre derecho hacia adelante, y tomaron la ciudad. O sea, las murallas cayeron y ellos tomaron posesión de aquello que Dios había prometido. Y es eso que estaremos determinando este próximo lunes. Estaremos realizando el tercer clamor para la caída de las murallas. Yo quiero que usted traiga escrito en un papel el valor de su deuda. Escriba cuáles son los problemas que le ha quitado el sueño. Escriba en una hoja las situaciones que usted ha pasado que no te dan paz, porque un problema económico quita la paz de cualquier persona, sea quien sea. Cuando uno enfrenta problemas económicos, uno queda sin paz, y es así que usted está. Pero este lunes, nosotros levantaremos un clamor, y por la fe, gritaremos. Y estas murallas de deudas, de desempleo, estas situações que ha sucedido em sua vida, todas elas cairão. Não por la fuerza de nuestro braço, mas será por la fuerza de nuestra fe en la palabra de Dios. Este lunes, el tercer clamor para la caída de las murallas, con la bendición de los vendedores. Estaremos passando na gran bendición para todos los que trabajan con ventas. Vamos a bendecir a los vendedores para que en estos próximos últimos meses del año sus ventas aumenten, crezcan, desarrollen. Usted pueda hacer la diferencia en ventas. Este lunes el tercer clamor para la caída de las murallas. Nosotros estuvimos hablando con algunas personas que participan los días lunes, que hicieron pacto con Dios, que lucharon y que han prosperado. Acompañen con mucha atención.
2: ¿Es su nombre?
3: Blanca.
2: Señora Blanca, ¿qué sucedió con usted participando los días lunes?
3: Bueno, pastor, yo cuando vine aquí no tenía nada. Yo andaba trabajando de un lugar a otro. Y en ese lugar donde yo trabajaba, ahí el señor era dueño de la tienda, él. Pero después yo le decía al señor que me pusiera por cabeza, porque yo allí fui muy humillada. Entonces ahora la tienda es mía.
2: O sea, usted determinó que sería cabeza y ahora la tienda es suya.
3: Es mía.
2: ¿Pacto con Dios funciona?
3: Sí, funciona.
2: ¿Va a parar?
3: No.
2: ¿Quiere más?
3: Sí.
2: Amén. De un aplauso para Jesús. De fuerte. Amén. ¿Qué es su nombre?
4: Susi.
2: Señora Susi, ¿qué sucedió con usted participando los días lunes?
4: Es que me emociono, porque son largos 12 años que yo no miraba mis bendiciones. Pues yo hablando un domingo con don Carlitos, el que me incentivó a que yo llegara aquí, me dijo, estás cumpliendo 12 años y por eso he venido a la iglesia, me dijo. Y de aquí para allá es tu victoria. Y declará, me dijo, que tus primicias no te van a hacer falta, me dijo. Y yo lo hice, pastor. Mi docena de frijoles yo la vendo a diario. Ya no ando haciendo tortillas ni con qué. Hoy tengo mi azúcar, mi arroz, mis frijolitos.
2: No le falta nada.
4: No me falta, pastor. Pero me emociona porque en largo 12 años de sufrimiento.
2: Son 12 años de perseverancia.
4: Sí, 12 años. Y don Carlito había venido a felicitarme, a ver si yo venía. Y me dijo, son 12 años que estás cumpliendo, Susi. Y de aquí para allá espera tu victoria, me dijo. Y yo la recibí, ¿va? El siguiente día, bueno, Carlitos me habló, dije yo, de la fidelidad. Entonces yo, mi primer venta fue de 5 pesos. Y yo la guardé y le dije, Señor, esto es suyo y no me hará falta. Y no me hace falta. Ahora le soy sincera, ese sobrecito no me alcanza para mis viejos.
2: Es pequeño.
4: Porque mire, que ya llega uno, manda a comer. Que llega otro, manda a comer. Y yo de lo que me dan, yo le voy echando al sobre.
2: Y el sobrecito está pequeño.
4: Sí.
2: Era un sobre más grande.
4: Una bolsa plástica lo tengo que traer.
2: Amén. Dios le ha bendecido. Para nuestro Dios. Amén.
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1: Y este lunes es esta oportunidad. Será el tercer clamor para la caída de las murallas. Estaremos realizando algo especial para todos los vendedores. Usted que es vendedor, usted que trabaja con ventas, informal, usted tiene su negocio, usted trabaja con algún tipo de venta, o conoce a alguien que trabaja con ventas. Invite a estas personas. Porque las Sagradas Escrituras, en el libro de Proverbios, capítulo 11, versículo 26, ele diz assim: al que retiene el grano, el pueblo lo maldicerá, pero habrá bendición sobre la cabeza del que lo vende. Esta bendición pasaremos para usted. Colocaremos las manos sobre su cabeza y pasaremos a todos la bendición. Usted que sus ventas a cada día que pasa o a cada mes que pasa ha caído. Usted tiene su comercio, usted tiene su negocio, pero las ventas han barrado, sabe? Se barraron de tal maneira que nunca mais usted se levantou. Há pessoas que hablan comigo que dizem assim: pastor, depois de la pandemia, nunca mais mis ventas foram iguales. Sempre han barrado, sempre poquito. Essa situação tem que cambiar. Usted tiene que venir este próximo lunes a receber esta bendição. Estaremos em 5 horários para bendecir a usted. A las 7 de la manhã, usted puede participar con nosotros. A las 10 de la manhã, al mediodía, a las 3 de la tarde e en el horário principal, a las 6. Será assim um clamor especial. Estaremos clamando delante de la arca de la alianza e estaremos determinando sua vitória. Aponte la dirección de nuestro templo. Segunda Avenida Sur, número 530, entre octava e décima calle Oriente, em el antigo Cine Plaza. Estamos a uma esquina opuesta ou diagonal ao antigo Cine Apollo. Estamos a la par de la terminal, de buses de la ruta A1. São muitos pontos de referência para que você possa acercar. Estamos en el centro histórico de San Salvador, detrás de la Biblioteca Nacional, a una cuadra, un rótulo que dice Universal. Ahí estamos nosotros, de puertas abiertas, la entrada es libre y gratuita. Tenemos un amplio parqueo. Venga con fé. Essa situação de tu vida vai cambiar. Essas muralhas que se levantaram em tu vida cairão. Ok? Este próximo lunes, o terceiro clamor para a caída de las muralhas.
6: Su nombre?
7: Jorge Roja.
6: ¿Qué resultado usted ha obtenido participando los días lunes?
7: Bueno, desde que hice un pacto con Dios los días lunes en el Congreso, que se realiza aquí todos los lunes, he recibido muchas bendiciones porque yo soy comerciante, vendo en el mercado oriental y mis ventas han superado, se han levantado, gracias a Dios, porque es una gran bendición participar los lunes aquí en este local, en la iglesia, porque Dios los bendice aún.
6: ¿Cómo era su vida antes de participar de esta reunión?
7: Bueno, antes mi vida era muy desastrosa económicamente porque vivía de lo que prestaban los bancos y lo que me prestaban también me ponían mercadería al crédito y todo eso. Ahora ya gracias a Dios he superado todo eso, no le debo a los bancos, no trabajo con mis fondos propios, gracias a Dios.
6: ¿Y qué invitación usted le hace a las personas para que se acerquen los días lunes?
7: Yo los invito a las personas que vengan, que se acerquen, que hagan una prueba con Dios para que miren la grandeza del Señor, que Dios se manifiesta a uno cuando uno abre su corazón y se acerca a Él, y van a ver que Dios les va a bendecir su vida. No se dejen llevar por lo que dicen las personas, sino hagan una prueba y verán.
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1: Bueno, y nosotros estamos em preparação, já na expectativa e em preparação espiritual, porque a partir do dia 26 de outubro, a Igreja Universal em todo o mundo dará início a uma semana de liberação e batalha espiritual. Nosotros entendemos que não se pode vencer o mal com a força do braço. Ou não se pode vencer a esses problemas em la força del braço. As muralhas de Jericó não caíram porque eles gritaram ou porque eles tocaram as trompetas. Não. As muralhas de Jericó caíram, sabe por quê? Porque eles usaram a fé. Em Hebreus capítulo 11, versículo 30, ele disse: por la fé caíram os muros de Jericó, depois de serem rodeados por 7 dias. Ou seja, eles manifestaram a fé. E essa situação que você está enfrentando não é normal. Não é normal viver sem dinheiro todo o tempo. Não é normal viver deprestado. Não é normal você conseguir um trabalho e logo se lhe correm do trabalho. Sua economia não avança, você trabalha muito, recorre pouco. Você é uma pessoa que parece que existe uma trava em tua vida, que sua vida não avança. Todo para você está estancado, literalmente estancado. Então, vamos atrair esta luta para o campo espiritual. Este lunes 26, atenção, daremos início a essa semana. Lutaremos contra todos os males que estão prevalecendo em sua vida. E vamos a orar forte contra o mal, os pastores, obreiros. Nós estamos preparando-nos em ajuno, em oração. Será um verdadeiro combate contra os espíritos malignos que têm impedido de prosperar, que têm impedido de avançar. Será toda uma semana, 7 dias. E daremos início em lunes 26 de outubro.
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8: Sí, me sentía muy frustrado y enojado porque yo, habiendo terminado una carrera, inmediatamente me titulé, o sea, hice mi tesis, mi examen profesional, y pues no conseguía trabajo, y muchos compañeros que no tenían un título pues estaban trabajando en los medios y yo no conseguía trabajo. Yo vengo de una familia de alcohólicos. Mi padre murió de alcoholismo, mi abuelo murió de alcoholismo, igual uno de mis hermanos que es 2 años mayor que yo, murió de alcoholismo. Yo aparentemente no iba por el mismo camino, sin embargo, con el tiempo empecé a asistir a los antros y demás. Yo viví depresión un tiempo, porque en ese tiempo que yo viví la depresión fue cuando yo me acerqué mucho a todo lo que era las ciencias ocultas, a la adivinación. Yo iba constantemente a que me leyeran las cartas, a veces a 3 veces por semana, con personas diferentes. De hecho, yo esperaba la quincena y lo primero que hacía al salir de ahí, iba a que me leyeran las cartas. Sufrí problemas espirituales, al grado de que yo iba caminando por la calle y yo ya no sentía el piso. Y llegó un momento en que pues yo ya me sentía, pues ahora sí, una persona que no estaba plena. Cualquier cosa me irritaba, me sentía solo, me sentía triste, me deprimía, a veces lloraba. O sea, realmente, pues me sentía muy mal. Llegó a la Universal con muchos miedos, muchos temores, y realmente yo llegué acompañado de una amiga, porque como no conocía, no sabía lo que iba a pasar. Desde el primer día hubo cambios radicales, porque tuve paz, tuve tranquilidad, y eso fue, ahora sí que fue en evolución. Entre más venía, más bien me sentía. Llegó un momento en el que ni cuenta me di y ya había dejado el cigarro. Y así sucesivamente, también fue el vino, fueron muchas cosas. Fue progresivamente que fui dejando todos los vicios. Actualmente mi economía está estable. Tengo mi casa, tengo mi coche, viajo. Hoy me siento pleno, hoy me siento satisfecho, me siento alegre.
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0: Que Deus bendiga a todos ustedes. Estamos iniciando este programa La Hora del Milagro. E este milagro poderá suceder em sua vida, porque as pessoas que estão chegando aqui no Templo de los Milagros, estas pessoas que estão chegando aqui no Templo de los Milagros a los dias viernes, estão vendo o poder de Deus se manifestando e na vida de Edia. Elas han sido liberadas de los problemas espirituais que Edia ha vivenciado todo el tempo, toda a vida. E quizás você que está escutando esta programação, você ha sido vítima de um mal. Quizás você ha sido uma pessoa envidiada. Quizás você ha sido uma pessoa que todo lhe ha salido mal. Eu quero ajudar você. Nós outros queremos que você seja livre deste problema. Incluso, no final desta programação, estarei realizando uma oração por você. Uma oração. Você pode chamar a nosso número de teléfono 7808-8339, porque nós outros estaremos orando por você, pedindo-lhe a Deus, para Deus abrir todos os caminhos para que você chegue neste dia viernes, porque o dia viernes é o dia de oração forte, de liberação espiritual. Você necessita liberar-se. Se você não dorme de noite, se você sofre com pesadilla, mala suerte, você que sofre com desmaios, ou quizás problemas dentro de sua casa, pessoas que estão sofrendo com desmaios, com ataques, você que sofre com dolor de cabeça constante, você que ha sido vítima, você que sente que há alguém que te quer destruir, por causa da envidia, por causa de que você ha sido uma pessoa buena, você, quizás, você ha sido uma pessoa que não ha hecho daño para nadie, e você ha sido vítima de envidia por la bondade que você ha tenido. Então, nós outros queremos que você se libere de todo espírito, toda a força mala que esteja atuando em sua vida e neste dia viernes, porque o dia viernes é o dia de liberação espiritual aqui no Templo de los Milagros. Todos os horários, todo o dia, a oração é forte, a oração é uma oração de liberação espiritual, de poder, e o mal não resiste neste dia. Incluso, eu quero que você escute. E neste momento, você vai escutar relatos de pessoas que han venido a los dias viernes. Estas pessoas han sido vítima de maldade. Há maldade na vida de Edia. E Edia foi liberada. Estas pessoas han sido liberadas. Lo mesmo estará sucedendo em sua vida. Caso você queira ajuda em oração, você pode escrever-nos por WhatsApp 7808-8339. Escreva ou envie um áudio. Nós outros estaremos ajudando você no final desta programação em oração. Vamos escutar as histórias da vida dessas pessoas que elas foram liberadas do mal que existia em sua vida. Lo mesmo estará sucedendo em sua vida e neste dia viernes.
1: Yo era una persona insegura, yo no podía salir sola porque yo sentía que alguien iba detrás de mí, que una presencia me estaba observando. Lo mismo en las noches al dormir, yo no podía dormir con la luz apagada porque me daba mucho miedo, tenía mucho temor, sentía que se me subía, como dice el muerto, se me subía el muerto. Yo realmente me despertaba con una gran desesperación, con una ansiedad, y realmente era un complejo de inferioridad que yo traía ya desde niña con esos problemas espirituales. Hoy mi vida está totalmente transformada, ya que al participar de esta cadena de liberación yo fui liberada. Hoy ya no tengo más depresión, no tengo más inseguridades, miedos. Hoy puedo dormir bien, hoy puedo dormir con la luz apagada, salgo sola, soy una persona una mujer segura de mí misma, ya no tengo miedos, complejos. Hoy mis sueños que estaban apagados, tengo ese deseo de realizar mis sueños, de vivir y de hacer, porque cuando tú participas de esta cadena, realmente eso negativo sale de ti y entra una luz tan grande que te hace ver la vida de otra manera. Tienes sueños, tienes metas, tienes ganas de salir adelante. Y es esa fuerza que yo recibí al ser liberada los días viernes de liberación. Yo hago una cordial invitación a todas las personas que me estén viendo en este momento a que se den la oportunidad de hacer su tratamiento de liberación, porque así como Dios cambió mi vida en este lugar, en el Centro de Ayuda Universal, también va a cambiar la vida de las personas. Que se den esa oportunidad, que no les cuenten, que ellos vengan personalmente y que vivan la experiencia.
2: Bueno, mis problemas que yo pasé antes de llegar al centro de ayuda, yo sufría de insomnio, yo no podía dormir, tenía problemas económicos, problemas familiares. Y a raíz de todo eso yo visité brujos, pero realmente nada de eso funcionó en mi vida, ¿no? Aparentemente era como una mejora, pero después de eso todo se empeoraba cada vez más, ¿no? Mi familia estaba destruida, mi economía, el dinero no me rendía, no me alcanzaba. Y yo físicamente estaba mal, porque sufría también de lo de la presión baja. Siempre andaba mareada, siempre andaba con cansancio. Me iba a los doctores, me hicieron estudios y me decían que estaba yo bien, pero yo me sentía mal, ¿no? Yo sentía que se me subía el muerto. A mí me espantaban en mi casa, 3 de la mañana, parecía como película de terror, ¿no? 3 de la mañana todos mis muebles tronaban, incluso hasta las botellas de agua tronaban así. Era un miedo que yo tenía. Mi experiencia cuando yo llegué aquí al Centro de Ayuda Universal, especialmente en viernes, fue esa paz, esa tranquilidad. Algo que yo jamás en mi vida había experimentado y algo que yo necesitaba en ese momento, ¿no? A raíz de todo lo que yo estaba viviendo. Yo seguí con los consejos que me dieron aquí, ¿no? Las personas que me dijeron que tenía que hacer mis cadenas de liberación, y eso me ayudó muchísimo, porque fue ahí yo empecé a hacer todo ese tratamiento y yo fue cuando me empecé a liberar, ¿no? El insomnio se quitó, los problemas de salud que yo tenía se quitaron, los problemas espirituales de que no podía dormir, de que me espantaban en mi casa, reinó esa paz en mi casa, lo que nunca, nunca, nunca había pasado y experimentado a raíz de que yo empecé a venir al centro de ayuda. Ahí fue donde toda mi vida cambió.

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2: Muy bien, así como usted ha escuchado estos testimonios de estas personas, historias de personas que vencieron el mal espiritual, lo mismo estará sucediendo en su vida en este día viernes. Es llegado el momento de la oración. Vamos a hablar con Dios. Prepare su vaso de agua, porque nosotros estaremos orando por todos aquellos que necesitan liberación, que necesitan ayuda, que necesitan un libramiento del mal, que necesita que los caminos estén abiertos para que esté con nosotros en este día viernes. Vamos a hablar con Dios.
3: 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Es momento de oración. Hablemos con Dios.
2: 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Beba desta água. E tenha força, tenha valor. Espírito Santo, dá força para que você esteja com nós outros. 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
4: 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Todo está preparado para que usted tenga una mañana entre ustedes, ahí su pareja y Dios, un momento exclusivo. Para eso la caminata del amor, y aquí en El Salvador no quedará diferente de otros lugares. 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

0: aí cercando a seu domicílio. Vamos escutar agora a história de superação de Elizabeth Bautista, que sofria de intensos dolores de cabeça. E ela foi esta diagnosticada como migranha. E, infelizmente, os sintomas persistiam a ponto de ter que fazer uma ressonância. E vamos a ver como Edia saiu desta situação. Já volvemos com todos.
1: Hace aproximadamente un año empecé a padecer de cabeza y el médico diagnosticó que tenía un problema de migraña. Me dieron algunos medicamentos, pero el problema no se resolvía, seguía ahí. Y después de unos meses mandaron a hacer una resonancia magnética, el cual descubrieron que había un pequeño tumor, un tumor de aproximadamente una canica, el tamaño de una canica. Y pues a raíz de eso yo me deprimí, empecé a llorar y empecé a ver por qué no. Entonces, de ahí el diagnóstico fue que pues, se tenía que operar, pero se tenía que volver a hacer un estudio para ver cómo estaba y en qué lugar estaba ubicado. Y el resultado fue que estaba sobre un nervio en el lado derecho de la cabeza, ¿no? Y que pues no había más que, eran dos opciones, operar o tomar quimioterapias para poder deshacer el tumor. Pero si me operaban había un riesgo de que no saliera bien de la operación y bueno, pues me iba a dejar imposibilitada para trabajar. La quimioterapia me provocó caída de cabello, baja de peso, se me iba el hambre, me provocaba náuseas, mareos, no podía yo caminar, me costaba mucho trabajo levantarme de cama, pero tenía yo que trabajar, entonces hacía yo todo el mayor esfuerzo para irme a trabajar, se me manchó la piel, se me resecó mucho la piel, no sané, sino al contrario, me iba yo deteriorando cada vez más, mi salud, mi pérdida de peso iba deteriorándose mes a mes, iba yo perdiendo aproximadamente 4 kilos por mes, ¿sí? Eso era lo que iba haciendo, y pues no comía casi nada, o sea, los dolores de cabeza eran más intensos, producía fiebres, y me sentía yo muy mal. Llegó un momento en que yo decía, bueno, si no voy a sanar, lo mejor sería que yo me muriera, ¿no? Porque pues esto no yo no le veo que vaya mejorando, sino al contrario, voy disminuyendo, ¿no? En mi salud y en todo. Entonces yo decía, es preferible morirme que seguir aquí, ¿no? Y con ese dolor y con ese malestar. Entonces sí, por mi mente pasó muchas veces. La depresión era, pues ya constantemente ya no dormía. A veces ya no podía dormir porque me la pasaba llorando, me la pasaba, pues preguntándome por qué, ¿no? Por qué estaba pasando eso en mí. En la segunda ocasión que yo intento quitarme la vida, aparece una persona y me dice que él me puede ayudar, que hay un lugar donde hay ayuda, donde podría recuperar mi vida. Y me tomó de la mano y me trajo al Centro de Ayuda Universal. Y empecé a escuchar muchas cosas que pasaban por mi vida. Parecía que la persona que estaba en el altar estaba hablando de mí, de todos mis problemas, de todo lo que yo estaba pasando en ese momento. Parecía que me estaba hablando a mí, no le estaba hablando a los demás. Entonces yo llegué muy mal y empecé, como ahorita, empecé a llorar. Y creí que aquí me iba a encontrar esa ayuda. Escuché decir que Dios estaba vivo, que Dios había vencido a la muerte y que así como Él, nosotros podríamos ser resucitados. Entonces, yo ya no tenía nada que perder. Ya todo lo había perdido, entonces, incluso hasta la salud, ¿no? Ya había perdido, entonces creí en eso y a partir de ese momento mi vida cambió. El primer domingo que yo salí de aquí, salí con mucha fe de que un milagro iba a suceder, de que mi salud iba a ser restaurada, muy confiada, más tranquila. Se me fue ese sentimiento de tristeza que yo traía. Y a partir de ese momento puse mi fe en el Señor Jesús y empecé a perseverar. Domingo a domingo empecé a venir. Gracias a Dios el tumor desapareció y estoy muy bien, gracias a Dios. Recuperé mi cabello, ya recuperé peso, estoy comiendo bien. Los doctores no se explican el por qué sané tan rápido si ellos no daban ese diagnóstico, ¿no? Soy un milagro de, ahora sí que un milagro de vida, un milagro de Dios, porque él fue el que restauró mi salud. Vale la pena estar aquí los domingos, venir los domingos, ser constante, no dejar de venir todos los domingos, estar aquí y también poner en práctica todo lo que nos dicen constantemente y lo que nos enseñan, porque también eso es parte de, ¿no? Que la fe también nosotros la cultivemos día a día.
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0: Veja qué cosa, ¿eh? La situación de Elizabeth era un pequeño tumor.

0: 26 de octubre al 1 de noviembre, semana de liberación. Pero mientras esto, en este viernes estaremos con ustedes a las 7 de la mañana, 10 de la mañana, 6 de la tarde y a las 3 de la tarde en este día de oraciones fuertes. Un milagro espera por usted. Usted es nuestro invitado especial aquí en Soyapango, en la Sexta Avenida Sur, número 21. Estamos en donde era el Cine Fox, por donde está el cañón, aquí barrio El Calvario. Vamos a esta pausa y ya regresamos con todos.
1: 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Y si existen lugares donde, al entrar, la vida se abre al mal, también existe un punto donde el poder de Dios trae liberación, protección y transformación. 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Este viernes, a las 10 de la mañana, otros horarios: 7 de la mañana, 12 del mediodía, 3 y 6 de la tarde, en el Santuario de la Familia de Dios, Segunda Avenida Sur, número 530, entre octava y décima calle Oriente, a una cuadra atrás de la Biblioteca Nacional. ¡Le esperamos!
2: Hay problemas que parecen tener una solución sencilla. Hablar, insistir, cambiar de estrategia o simplemente esforzarse un poco más. Pero cuando, a pesar de todos los intentos, nada cambia. Muchas personas pasan años luchando con sus propias fuerzas para resolver situaciones que, desde la perspectiva espiritual, requieren un enfrentamiento diferente. Y esto puede explicar por qué, aunque hagan todo lo que está a su alcance, las cosas no resultan como esperaban. Por ejemplo, problemas familiares que se repiten, conductas que parecen imposibles de cambiar, dificultades que aparecen una y otra vez, o situaciones que, a pesar de los esfuerzos, terminan regresando. Existe un campo que va más allá de aquello que podemos ver. Situaciones que necesitan ser enfrentadas desde la fe, porque si la raíz de un problema es espiritual, utilizar recursos humanamente hablando puede no ser suficiente. La pregunta entonces es: ¿cuánto tiempo más seguirá intentando vencer con sus propias fuerzas una batalla que necesita enfrentar desde otra perspectiva?
3: Sí, me sentía muy frustrado y enojado porque yo, habiendo terminado una carrera, inmediatamente me titulé, o sea, hice mi tesis, mi examen profesional, y pues no conseguía trabajo, y muchos compañeros que no tenían un título pues estaban trabajando en los medios y yo no conseguía trabajo. Yo vengo de una familia de alcohólicos. Mi padre murió de alcoholismo, mi abuelo murió de alcoholismo, igual uno de mis hermanos, que es 2 años mayor que yo, murió de alcoholismo. Yo aparentemente no iba por el mismo camino, sin embargo, con el tiempo empecé a asistir a los antros y demás. Yo viví depresión un tiempo, porque en ese tiempo que yo viví la depresión fue cuando yo me acerqué mucho a todo lo que era las ciencias ocultas, a la adivinación. Yo iba constantemente a que me leyeran las cartas, a veces a 3 veces por semana, con personas diferentes. De hecho, yo esperaba la quincena y lo primero que hacía al salir de ahí, iba a que me leyeran las cartas. Sufrí problemas espirituales, al grado de que yo iba caminando por la calle y yo ya no sentía el piso. Y llegó un momento en que pues yo ya me sentía pues ahora sí una persona que no estaba plena, cualquier cosa me irritaba, me sentía solo, me sentía triste, me deprimía, a veces lloraba, o sea, realmente pues me sentía muy mal. Llegó a la Universal con muchos miedos y muchos temores y realmente yo llegué acompañado de una amiga porque como no conocía, no sabía lo que iba a pasar. Desde el primer día hubo cambios radicales porque tuve paz, tuve tranquilidad y eso fue, ahora sí que fue en evolución. Entre más venía, más bien me sentía. Llegó un momento en el que ni cuenta me di y ya había dejado el cigarro. Y así sucesivamente, también fue el vino, fueron muchas cosas. Fue progresivamente que fui dejando todos los vicios. Actualmente mi economía está estable, tengo mi casa, tengo mi coche, viajo. Hoy me siento pleno, hoy me siento satisfecho, me siento alegre.
2: A veces, el primer paso para cambiar una situación no es hacer más, sino entender contra qué se está luchando. 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
4: En el municipio de Soyapango, tenemos una Universal más cerca de usted. En la Sexta Avenida Sur, número 21, antiguo Exine Fox. Barrio El Calvario, una cuadra arriba de la despensa familiar.

El Santuario de la Familia de la Iglesia Universal está ubicada en el centro de San Salvador, en la Segunda Avenida Sur, entre la octava y la décima calle Oriente, una cuadra atrás de la Biblioteca Nacional. Si usted viene en microbús, las terminales principales alrededor de nuestro santuario son A1, 21, 17, 12, 138,

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Gentiles amigos, buenas noches. Vamos a pasar lista, don Mauricio Ortiz en los controles y esta servidora. Sabemos que ustedes están dispuestos a acompañarnos en otro espacio de la serie Tú, el amor y la música. Hemos recibido excelentes comentarios de la poesía que presentamos. Pues vamos a extraer este verso para dar inicio al programa de hoy. Hoy he conocido el amor. Autora, Anaí. Hoy he conocido el amor, como ese cerezo en flor que se ufana galano, en la primavera rebosante de reflejos dorados, con el resurgir de un venerado e idílico romance, que trepita en este corazón vibrante de emoción encadenado. Hoy he conocido el amor, en sus más cálidas y excelsas manifestaciones, con ese deseo apremiante que florece bravío, fluyendo en el encantador hechizo del naciente desafío, con esa pasión fascinante de fausto placer prohibido. Hoy he conocido el amor, en un embeleso de emociones intempestivas, con el retoñar vibrante de fulgor fosforescido, que exhala cual estrellas fulminantes en la fogosidad indeleble del ensueño de un deleite embravecido. Hoy he conocido el amor, con todas las facetas posibles e imprevisibles, sentimientos que divergen cual cascadas crispantes y danzarinas, con la fuerza del remolino excitante y la exquisitez de una centella que fulgura rebosante. Hoy he conocido el amor, con la alegría de un trovador que interpreta notas a viva voz en el devenir apasionado de un ser que incesantemente ha amado, como ese arco iris que se expande en el cielo lejano, revestido de hermosos y vivos colores e intrépidos desafíos. Hoy he conocido el amor con la fortaleza de un sentimiento desenfrenado y la votiva esperanza de un lucero que dimana su esplendor, con el sutil carisma de un músico que musita embriagado de amor, su cándida canción de glamour y fascinación.

Gracias, amables amigos, por estar acompañándonos. Qué bonita la estamos pasando. Muy buen programa el día de hoy. Aquí está este verso que ella ha titulado Susurros de un amor. Autora, Anaí.

En este día lluvioso de gestículas ambarinas, tu exultante recuerdo sobreviene como un resplandor, atisbando tu rostro en el majestuoso sendero, cual suave ventisca que revolotea en los verdes prados andinos, la magna aurora que nace con la alegoría de un dilecto trovador. Mis pensamientos deambulan cual estelas del rocío, como versos escurridizos en el lejano firmamento azul. Susurro con júbilo espléndidas glosas de amores encantados que llevan consigo mil palabras que divagan en armoniosos cantares, guiando consigo esa gracil figura que aflora en la mañana encantada. Reflejos floridos de azucenas y jazmines, sutiles rosas que deambulan en el amanecer, afloran presentuosos con venerada emoción. Hermosos sortilegios que pululan con ahínco en la cálida madrugada, explorando presentuosos esa ternura siempre anhelada. Sueños que se apiñan en la noche colmada de estrellas, cual radiantes luceros de exquisitez brillantez. Vislumbro tu sonrisa en la fausta expresión de mi amor bravío, que retosa vibrante en esa candente devoción, que clama jubilosa de embriagante emoción, con ese sentimiento que irrumpe con un ímpetu enloquecedor. He vivido una galana experiencia de regocijo y exaltación, invocando tu ser con esa pasión que se desborda vibrante al sentir tus labios fervientes con ese apasionado amor que renace desde el fondo de un intrépido corazón.

Y ahora con nosotros este verso que Anaí tituló Anaí y mi primer amor. Eres como un destello de luz que inunda la dorada bahía, una sensación de ternura que me envuelve con ese frenesí en demasía. Extasiada contemplo tus ojos que visvisan palabras silentes, con el fulgor radiante de frases plenas de fulgor resplandeciente. Percibo en mi derredor ese sol que irradia bellos rayos luminiscientes, unas flores que emanan refinados y exóticos aromas envolventes, esas arboledas que temen con el sonido de tu cálida sonrisa, dejando estelas de coloridos arcoíris en el cielo azul con trémula brisa, como cascadas de sentimientos que afloran en mi corazón, cual azahares de aromas embriagantes cultivados en augustos senderos. Aprecio la frescura primaveral de tus labios que rozan los míos, dejando ese halo rebosante de luz con la pasión que redunda en desvarío. Contemplo tu rostro en la embriaguez del rocío de la aurora, en esas coronas de púrpura rojizas que sobreponen con sigilo sus aromas. Afloran como centollas fluorescentes en tus besos y caricias, aunado al rubor de una rosa que canta en armoniosa prosa. Eres como ese amanecer glamoroso de banjos gitanos que resuenan jubilosos esa canción de sonetos ufanos, golosos y colmados de hechizos que emanan de aventuras encantadas en el devenir alegre y soñador de andanzas desenfrenadas.

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0: Cristina de Mejía nos invita a profundizar en el significado de la Semana Santa, Jueves Santo. ¿Cuál es el simbolismo de este día?
1: Este día corresponde a la inteligencia divina o mente pura. El intelecto se inclina ante el impulso espiritual. El universo es como un ordenador infinitamente poderoso que registra la más mínima chispa de buena voluntad. Cuando oramos y meditamos, sintonizando nuestros corazones y mentes con Dios, nos convertimos en canales universales del poder del bien. La mente humana, de por sí, no puede hacer un milagro, pero adherida a su fuente contiene chispas de divinidad y esa divinidad nos ilumina. Pidamos a la divinidad en este día una mente clara que nos ayude a distinguir entre la verdad y la apariencia, poder ver más allá de la fachada, detrás de las máscaras, ser una luz en la oscuridad. Pidámoslo para nuestras familias, amigos, país, gobernantes, guías religiosos. El mayor deseo de Dios es realizar en nuestro ser esa química que le permite enviarnos al mundo como sus lámparas. Cristo en nosotros es la palabra hecha carne. Es el láser espiritual que nos libera atravesando nuestros bloqueos. Es integrar el cielo y la tierra. Este día Cristo lavó los pies a sus discípulos. El más grande entre ustedes se hará servidor de ustedes. Desde este plano, en este día somos llamados a la unidad, borrando fronteras, rompiendo barreras de raza, religión, estatus, etc. Todos los hombres nos podemos llamar sin titubeos hermanos.
0: ¿Qué significa la última cena?
1: Este día tuvo lugar la última cena. Cristo consagró el pan y el vino. Con el pan estaba consagrando al cuerpo, al cual necesitamos cuidar bien, ya que todo el aprendizaje y la evolución se dan a través de este vehículo. Y con el vino, simbolizando a su sangre como símbolo de amor, del espíritu, de la alquimia que transforma una sustancia en otra, completamente diferente, como la uva en vino, como el plomo en oro, como la materia en espíritu. En esta cena, Él les dijo a sus discípulos, les doy un nuevo mandamiento, que se amen unos a otros, así como yo los he amado.

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Como serpiente de plata quedó la carretera después que la tormenta de agosto cayó al final de la tarde. 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

En cualquier día del tiempo pude haberte encontrado por pura coincidencia en un lugar, digamos, como San Francisco, o hallado casualmente en un aeropuerto una mañana excitante, diciendo adiós y llena de sonrisas. En cualquier tiempo del tiempo, en cualquier parte, pero encontrarte aquí y amarnos de este modo con tu miel y mi sed, tuvo que ser en un día de febrero.

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Malvarrosas, bugambilias, flor del camino, pequeños no me olvides. 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

Acepta los puntos de vista de otros. Sé flexible, condescendiente, sonriente. Así serás una persona fácil de querer, fácil de tratar, fácil de amar.

Las notas musicales de Marea Baja anuncian el cierre de nuestra transmisión en este día. 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Te damos las buenas noches. Gracias por escucharnos y hasta mañana en un nuevo día.

El tema musical de Marea Baja es nuestra nota. El mar, las gaviotas, las fuerzas del amanecer y tú, fusionados en uno, damos la bienvenida a este nuevo día. 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

Gracias, Señor, por este día. ¡Qué bello amanecer! ¡Qué hermoso es tu sol! Gracias, Señor, por la alegría de otra vez poder ver y sentir el amor. Gracias por todas las cosas. Todo es tu creación. Gracias por quererme tanto, por la voz y el canto. Gracias, gracias, gracias por la luz de las estrellas, por poder girar con ellas y parte de un todo ser. Gracias porque hay días felices. Y lo más maravilloso, conocer, Señor, tu amor, tu poder. Gracias, Señor, porque cuando yo te pedía, tú decidiste darme vida para disfrutar de todo. Gracias por las risas infantiles y por la paz. Gracias. Gracias. Gracias.

0: Decreto salud para mi cuerpo, armonía y amor para mi hogar. Gracias. Gracias.
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lo siento. 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Gracias.

Hoy en día, muchos poseen una elevada educación, pero ¿qué ayuda prestan a la sociedad? Prácticamente ninguna. Adquieren diplomas solo para ganar dinero. Los estudiantes modernos toman por el mal camino en nombre del amor. No comprenden lo que es el amor auténtico. La gente usa a menudo la palabra diciendo: te amo, te amo. Debes estar dispuesto a sacrificar por los demás todo lo que es valioso para ti. El amor es Dios. Vive en el amor. Solo entonces podrás entender la verdadera naturaleza del amor. No interpretes erróneamente el amor en un sentido mundano. El amor es el don de Dios. Para cada persona debe ser utilizado al servicio de la sociedad. Debes compartir tu amor con los demás mediante el servicio constructivo. Solo entonces tendrás derecho a ser parte de la sociedad. Swami Sri Satya Sai Baba.

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Que hoy sea lo que Dios quiera, como Dios quiera y cuando Dios quiera. Porque sus tiempos son perfectos y sus planes maravillosos. Te deseo un bendecido día.

Shalom, bellas personas que escuchan Radio El Mundo. No tienes por qué estar triste. Nacimos con el innato poder de ser lo que pensamos. Si te sientes triste, piensa que eres feliz, aunque no lo seas. Y al pensar así, tu mente y tu corazón realizarán el cambio y serás feliz. Sé la luz y alegría en donde quiera que vivas. Y sobre todas las cosas, cree en ti. Ten fe, sirve a todos, ama a todos y siempre serás feliz.

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0: Qué alegría poder saludarlos en este nuevo espacio de entrevista. Hoy nos acompaña Jacqueline Borea, es autora del libro Las caras de la maleta. ¿Qué tal? ¿Cómo está? Bienvenida.
1: Hola César, muy buenos días a toda la audiencia de Radio Mundo, Radio Clásica Yupa, aunque este programa va en honor a doña Betty Suárez Tetix y a Elizabeth Trabanino, que me han apoyado toda la vida. Entonces, por eso estoy acá, para retribuir todo el apoyo, el acompañamiento que ellas me han dado a lo largo de mi carrera profesional.
0: Queremos conversar un poquito con usted sobre el contenido de este libro, que nos habla un poco también sobre ese tema de esta maleta generacional, como una metáfora.
1: Sí, Las caras de la maleta es un libro pequeño, de 60 y pico de páginas, que resume varias teorías de especialistas, de psiquiatras, de psicólogos, de especialistas en bioneuroemoción y en la parte de terapia transgeneracional, la sanación transgeneracional, que me parece muy atinado e importante compartir, porque todas las personas tenemos una carga emocional, afectiva, psicológica de nuestros antepasados. Y estos, César, están activos en nuestro ADN.
0: Y es importante mencionar que hay muchas ocasiones en las que nosotros no estamos conscientes que andamos cargando precisamente esa maleta.
1: Correcto. Nadie nos ha enseñado a hacer una retroinspección, a poder pensar que la gente comúnmente dice, no, yo tengo mal carácter porque se lo heredé a mi abuelito, ¿verdad? O yo soy diabético porque generacionalmente toda mi familia del lado de mi mamá, la gente dice así, ¿verdad? Que tienen una afección o un padecimiento de una forma hereditaria, pero eso no justifica que vayamos a mantener esas cosas. ¿Qué significa esto? Que la metáfora de vida que está activa en el ADN nos obliga a tener una revisión de nuestros padecimientos del árbol generacional. ¿Cómo lo podemos hacer? Esas cargas están presentes de nuestros padres, del lado de papá, del lado de mamá. El papá y la mamá del papá, la mamá y el papá de la mamá, y así generacionalmente, lo más atrás que tú puedas investigar quiénes son, dónde vivieron, cómo se llamaron, cuáles son esas condiciones de salud física, mental, emocional que ellos padecieron, ¿verdad? Y en base a eso, nuestras vidas ahorita todavía estamos activando ese tipo de condiciones. Entonces pueden ser unas condiciones, como le decía, de salud, de emociones o de reacciones, una condición emocional que no me permite avanzar. Por ejemplo, podemos revisar en nuestro álbum genealógico cuántas personas sufrieron migraciones, ¿verdad? Las migraciones históricas por la Segunda Guerra Mundial, las migraciones históricas por la conquista de nuestros países en América y en Estados Unidos, Canadá. Entonces, todas esas cosas tienen una influencia marcada en la vida de la gente. Entonces, cuando tú te atreves a ver, puedes tener la opción de mejorar, sanar, soltar y liberar tus cargas. ¿Qué pasa cuando vivimos una vida automatizada, cargando estas emociones y esta herencia, los silencios emocionales? Los pasamos a los hijos, ¿verdad? A nuestros hijos, a nuestros nietos, que pueden tener ciertas afecciones. Entonces, entre más escudriñes tu persona, más posibilidades de sanar tienes y que tu familia realmente tenga, tus hijos, tus nietos tengan una oportunidad de vida mejor.
0: Otro elemento importante que también se aborda dentro de este libro es el hecho de que toda decisión deja una huella, ¿no?, en las personas.
1: Así es.
0: Y que tarde o temprano ese tipo de decisiones van a terminar regresando a nosotros, causa y efecto.
1: Correcto, es correcto. Y en el libro menciono brevemente una ley de la física, ¿verdad? El menos por más, o más por menos, menos. Y entonces esa acción-reacción no forma parte de un albedrío, sino que está amarrada a nosotros de alguna manera. Entonces, ¿por qué queremos decidir lo que queremos decidir? Este libro, Las caras de la maleta, por el momento tiene ya su sistema de evaluación emocional que lo hemos trabajado con especialistas en bioneuroemoción, especialistas en inteligencia artificial, con quienes hemos creado el formulario. Y entonces, ¿cómo lo puedo aplicar yo a mi trabajo? Si yo quiero y soy un gerente general de una compañía, pero tengo un temperamento fuerte que no permita que el otro intervenga, me dé sugerencias, me dé recomendaciones. Entonces, todos esos comportamientos son parte de la herencia, de la ley misma de causa y efecto. No es un patrón aislado, trabajar, vivir, ser profesional, ser emprendedor, todo está interrelacionado. Entonces, ¿qué pasa con la ley de causa y efecto? Si tú no estás atento a cuáles son las causas en tu vida personal que te han llevado a tomar ciertas decisiones o han definido tu carácter de esta u otra manera, difícilmente vas a poder encontrar una respuesta y un mecanismo de cambio.
0: Otro dato importante que me llamó mucho la atención es este concepto que usted maneja del código cero, ¿no? Que representa ese momento en el que las personas terminan decidiendo dejar ya la maleta e interrumpir y revisar qué es lo que tienen para ver qué sí se puede seguir llevando y qué hay que dejar de lado.
1: Sí, la maleta como es una metáfora de vida, pero en la vida real esa maleta somos nosotros mismos, nuestro cuerpo, nuestros sentimientos, nuestras emociones. Entonces, es complejo, como te digo, cómo abordar y tomar la decisión de mejorar para cambiar. Hay un sinnúmero de terapeutas que pueden estar preparados para poder atender a una persona. Pero, ¿qué es lo que tú quieres? ¿Cómo ver a esa maleta? ¿Verdad? Reconociendo. Una de los recientes especialistas en el juego de la vida, de Play of Life, es el doctor Carlos Raimundo, un argentino-australiano que diseñó una metodología de identificación de emociones, pero no a través de la conversación. ¿Por qué? Porque la conversación es con un terapeuta. Yo estoy contigo y tú eres mi terapeuta y yo te voy a decir lo que quiero decirte. Y tú vas a escuchar de mí una información con un sesgo cognitivo. ¿Por qué? Porque el córtex cerebral no te permite y te bloquea el abordaje de ciertas emociones. Entonces, ¿cómo llegar a la parte límbica del cerebro de cada persona y poder abordar esas cosas? No es fácil. Entonces, el doctor Raimundo decidió hacerlo con los muñequitos de Playmobil, en donde la terapia se realiza en silencio. Y tú tienes la libertad de poder utilizar y manipular el proceso, ¿verdad? Entonces, ¿qué pasa cuando tus emociones tienen más fuerza en la balanza física, ¿verdad?, bioquímica del cuerpo de una persona, donde ya no hay ese sesgo cognitivo? Si yo le digo a César esto y lo otro, César me va a juzgar y voy a quedar mal parada con César. O él me puede recomendar otras cosas o me puede orientar o se va a meter en mi vida. Todo ese volumen de sentimientos y emociones se producen en una persona en fracción de segundos. ¿Cómo elegir cambiar y transformar? Atreviéndose a hacerlo y buscando una persona especializada. Ahora, ¿qué implica ver el contenido de tu carga emocional, de la metáfora de vida de la maleta? ¿Qué es lo que tenemos todos? Dentro de la vida han habido personas en nuestro árbol genealógico probablemente que han sido asesinos, ladrones, magnates, personas muy pobres, gente que vivía en la calle, personas que participaron, como te digo, de experiencias duras en las guerras, en las migraciones, personas que tuvieron, se atrevieron a suspender su vida a través del suicidio. Todo eso está ahí, ¿verdad? Todo eso, y eso lleva a una relación bioquímica del cuerpo que te fuerza al consumo de lo dulce. Y esa es una cosa muy interesante que lo conversaba con un médico especialista, y él me decía, la necesidad de azúcar es como la necesidad de amor. Entonces, preferimos aquellos alimentos que nos sustentan, que nos llenan, ¿verdad? Como que, por ejemplo, lo que se convierte en azúcar, las papas, el arroz, la tortilla, el pan francés, las pastas, ese tipo de alimentación. Entonces, un diabético, por ejemplo, es una persona con un balance químico que tiene un peso de su carga emocional más enfocado en una parte que en la otra. Entonces, tendríamos que estar hablando mucho tiempo de todas estas cosas, pero lo interesante es saber que tus células te escuchan, ¿verdad? Que tus células te oyen, y la gente dice, no, es que esa terapia de que las células, eso es brujería, o que eso es otro tipo de terapias, y no es así, porque todo tu cuerpo, si tú le hablas a tu cuerpo y le hablas a tu enfermedad, ¿de dónde saliste tú? ¿Verdad? ¿De dónde salió esa diabetes? ¿De dónde viene ese cáncer? Y mira que el cáncer es producto de la segregación de un montón de ácidos bioquímicos que dejan las células. ¿Y de qué se alimenta el cáncer? De lo dulce.
0: Bueno, para todos aquellos amigos que están en nuestra compañía y que desean adquirir el libro, ¿dónde lo pueden encontrar?
1: Bueno, tengo una dinámica súper espectacular, ¿verdad? En honor a Doña Betty y a Elizabeth, yo voy a hacer una donación a Radio El Mundo de un ejemplar. Las personas que deseen comprarlo, la primera persona que contacte a César, ahí no sé la dinámica que ustedes van a tener, ¿verdad? Para que puedan adquirir un ejemplar. El resto de personas me pueden buscar a través de mis redes sociales, Jacqueline Borea, estoy en Facebook, estoy en Instagram, y me pueden pedir al 7435-2936 un mensaje.
0: Jacqueline, queremos darle las gracias por habernos acompañado en esa entrevista, por el libro y por toda la información.
1: Gracias a ustedes, y por favor, descarguen esa maleta.

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0: 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La verdadera generosidad para con el futuro consiste en entregarlo todo al presente. Albert Camus. 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

0: Este programa vive en el aquí y en el ahora, que se transmite por Radio El Mundo 93.7 FM. Tiene mucho significado para mí. Les saluda Javier Álvarez, coach espiritual. Y quiero compartirles una excelente noticia. A esta reflexión yo le he llamado el poder de un instante. Durante más de una década me dediqué a escribir mis reflexiones semanales. Eso sucedió a partir del 2008. Y así fue que nació en aquellos años mi blog de metafísica, que lo pueden encontrar en internet. Y eso lo creé en el año 2010. Por supuesto, los primeros años, en aquel tiempo no habían redes sociales. Hacíamos una comunicación vía correo electrónico. Por alguna razón importante en mi vida, nació en mí el deseo de escribir. Sin ser escritor, yo no soy escritor. Y por ello muchos años escribí lo que llamé reflexiones semanales, como les dije anteriormente. Y que fueron pensamientos que se gestaron en tantos años dedicados a la lectura de tantas conferencias metafísicas y programas motivacionales que he dado por todo El Salvador y Centroamérica, de programas de radio y televisión, y sobre todo agradecer infinitamente a Doña Betty de Radio El Mundo por la oportunidad que me dio siempre de trabajar con ella y de trabajar con Doña Elizabeth, su hija. Eso para mí ha sido de los mejores detalles que me han permitido crecer en estos años. Todo esto lo he hecho más de 30 años. Y en este año 2026 sucedió algo que se los comento con todo mi corazón. Escribí mi libro. Mi libro se llama El Poder de un Instante, que por cierto es una compilación de todas mis reflexiones semanales de aquellos años y de este tiempo, que por supuesto está disponible en Amazon y también en El Salvador. Y si les interesa mi libro, pueden escribirme al WhatsApp 503-7830-4350, que con mucho gusto se los haré llegar. Les cuento esto que me embarga de felicidad. Así nacen los proyectos en cada uno de nosotros cuando son inspiración divina. Y esto es con el objetivo, en mi caso, de enseñar y al mismo tiempo de aprender de ustedes, de quienes me hacen siempre el honor de escucharme y asistir a mis conferencias metafísicas en Calpatarno, los miércoles a las 6 de la tarde y los sábados a las 3 de la tarde. Mi única intención es colaborar con ustedes, enseñar lo poco que he aprendido en mi vida, por supuesto de forma espiritual y mental, a través del pensamiento positivo. Ustedes saben que Dios me ha permitido por más de 28 años dar mis conferencias, a las cuales les invito. Que se haga la voluntad de Dios y que Dios nos permita hasta donde Él quiera. Por ello estoy muy agradecido con Radio El Mundo, con Radio Clásica, con Doña Betty, con Doña Elizabeth y con todo el personal de la radio que ha sido mi familia. Muchas gracias, así sea y hecho está. Muy atentamente, Javier Álvarez, coach espiritual. Pueden encontrarme en Facebook como Javier Álvarez, con Z. Y en Instagram, todo unido, Javier Osmar Álvarez. Cree en ti, es lo más importante. Gracias, Padre.
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Decreto salud para mi cuerpo, armonía y amor para mi hogar. Gracias. 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
7: El programa Vida y Salud en FM es un programa informativo, pero también es un programa que por momentos nos ha dado la dicha de escuchar cosas científicas, también la dicha de conocer personas o médicos, personas que han ganado premios Nobel. Y de todo eso hemos hablado y hemos estado hablando en estos programas, que es un programa que enriquece los conocimientos que tengamos, no solamente de medicina, sino que también hay conocimientos generales. Y algunos programas han llevado algunos tópicos muy bonitos, muy hermosos. No sé si se recuerdan ustedes que en una oportunidad hablamos de que el agua era impresionada por las palabras, era impresionada también por la música clásica, al igual también que por la música metálica. Todo eso hacía que se cambiara la forma de cómo los cristales del agua, cuando se iban congelando, se formaban de una manera, y de una manera pues muy armoniosa, cuando se le decían palabras de aliento, cuando se le decían palabras amorosas, también cuando escuchaba o le poníamos aquel agua cerca de la música de Mozart, la música de Bach, música clásica, música muy hermosa, también influenciaba la forma en que los cristales se iban formando. Y formaban unos cristales preciosos, cuanto más palabras bonitas fueran, al igual que también formaba unos cristales desarmónicos y feos cuando se le ultrajaba o cuando se le decían palabras soeces o cuando se le ponía música de rock pesado en ese caso. Pero bien, vamos a seguir hablando de esto. Vamos a tomar un día, una sesión entera para hablar de esto nuevamente, por si algunas personas se les ha olvidado o por si algunas otras personas nunca han escuchado acerca de esto. Muy probablemente para el día de mañana les esté hablando acerca de cómo se influencia el agua. Pero bien, lo importante ahora y lo que podemos decir en este momento es que ese conocimiento de que es influenciada el agua, bueno, si nosotros, el cuerpo humano, somos un 75% de agua, quiere decir que también estamos dispuestos, nuestras aguas están dispuestas a modificarse internamente con palabras hermosas, con palabras cariñosas, con sentimientos de bondad hacia nosotros, o también que nosotros lo reflejemos a otras personas. Y todo eso ya es en forma científica, está comprobado. Precisamente por esa razón es que también se ha llegado a la conclusión que la oración influye en nuestra salud. Las personas que no son creyentes, las personas que no son religiosas, las personas que no creen en nada, no, esas son pamplinas, esas son cosas esotéricas, esas son cosas de la imaginación. Pues no, está comprobado científicamente. La oración influye y la oración está influyendo en nuestro bienestar, en nuestra salud, porque está modificando el 75% de agua interna que nosotros tenemos. Quiere decir que cuando nosotros oramos, cuando nosotros pedimos a nuestro Señor, fuera el nombre que nosotros quisiéramos darle, fuera Mahoma, fuera Dios, fuera Jesús o Alá, la religión que nosotros perteneciéramos no importa. Lo que importa es que nosotros lo hagamos con cierta fe y con cierto conocimiento de que existe científicamente eso. Así que de eso vamos a hablar el día de mañana, pero mañana vamos a tratar la forma científica, y es un señor japonés el que descubrió esto. Inclusive tiene fotos hermosas, fotos preciosas de cómo los cristales del agua se están formando cuando se le dicen palabras de aliento, cuando se le dicen palabras de ánimo. Así que no está de más que cuando nosotros vayamos a ver a un enfermito, cuando nosotros tengamos un familiar enfermo, no está de más que nosotros le demos aliento, que nosotros le demos ánimo. Tampoco está de más que nosotros le dediquemos una oración a esa persona, porque también eso va a hacer que calme, pues que calme, que mejore su agua interna. Pero ¿por qué estoy hablando de eso? Vamos a relatarles una historia. Vinieron dos pacientes a mi clínica. Los pacientes venían de lejos. No vamos a decir ni el nombre ni vamos a decir de dónde vinieron, pero sí venían de retirado. Venían con mucha prisa. Se les atendió en mi clínica, se les trató de dar algunas explicaciones de cómo y cómo, de qué manera se cura aquí en Medical Solution. Se les pasó un video inclusive en donde hablo de terapia con antídotos de asistencia inmunológica, y de repente uno de ellos me dijo: mire doctor, discúlpeme, me dijo, pero yo no he venido a ver videos, sino que yo simplemente lo que quiero, yo he venido para que usted me haga el examen que usted dice por la radio que está haciendo. Desde ese momento, pues yo entendí que los pacientes, estos señores, venían un tanto confundidos, pues en la realidad, porque no se habían dado cuenta que parte de lo que se hace en la clínica, gran parte de lo que hago en la clínica, es precisamente eso. Mucha de la información que se les da en la clínica, todos los conceptos también que se están dando en este programa, están ayudando a eso. No es lo mismo que usted venga, no es lo mismo que usted llegue sin conocimiento alguno, no es lo mismo que usted no sepa qué es lo que se le va a hacer. 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pacientes, es primeramente que sepan y que se den cuenta que su enfermedad crónica sí tiene cura, que su enfermedad crónica sí tiene solución, que de ese padecimiento que usted tiene se han salvado ya varias gentes, muchas gentes. Ahora bien, ¿qué, nos vamos a poner a orar aquí en la clínica? No. Lo que en la clínica se les da es un conocimiento científico, es algo que usted vaya dándose cuenta, que el paciente se vaya dando cuenta paso a paso cómo es el proceso del cual vamos a curar su enfermedad. Pero como todo mundo viene y viene con la idea tradicional, bueno doctor, pero es que yo solamente vengo por una enfermedad. No, en Medical Solution no importa, toda vez que sean enfermedades crónicas, todas de un solo se van a ir en el mismo proceso. En la misma forma de sanación que va a tener una, van a tener todas. Pongamos un ejemplo. Viene una persona diabética con problemas de hipertensión, con problemas de artritis. El paciente considera que él viene solamente por una cosa. Mire, doctor, yo vengo solamente por la diabetes, pero no vengo por otra cosa. Ahí después me trata la artritis. Ahí después me trata la hipertensión. O si fuera posible, tal vez la hipertensión y la artritis al mismo tiempo. Pues aunque usted no lo crea, todos los padecimientos, la hipertensión, la artritis y su diabetes, se van a ir en el mismo tratamiento, porque el tratamiento que va a servir para una le va a servir para las tres enfermedades que trae. Y eso es lo raro, y eso es lo que mucha gente no dice, no puede ser, no es posible. Voy a tener que tomar tanta medicina, medicina para una cosa, medicina para otra. No. En Medical Solution lo primero que se hace es hacer un examen. Es retirándole las toxinas de todo su cuerpo, y su cuerpo reacciona, pero reacciona en una forma maravillosa. ¿Por qué ha estado su cuerpo tan limpio como lo va a estar en ese momento? Y su páncreas nunca se olvidó de producir insulina. Su páncreas siempre sabe cómo producir insulina. La artritis, en ese otro caso, Bueno, ¿y cuál es el problema? Pues de la artritis. Claro, si esta persona que viene me está pesando, pongamos un ejemplo, unas 230 libras, solamente el sobrepeso ya está en contra de sus cartílagos, porque el mismo sobrepeso está presionando los cartílagos y los tiene comprimidos. Y eso no va a dejar que sus cartílagos progresen, no, eso no va a dejar que sus cartílagos se vuelvan esponjositos. Entonces, ¿qué es lo primero que tiene que hacer esta persona? Además de que la estamos desintoxicando, tiene que bajar de peso. Y eso es indispensable. Así que bien, ya usted se está dando cuenta. De una sola vez se pueden tratar varias enfermedades crónicas y no es que cueste una un precio, que cueste otro precio. ¿Cuánto me va a costar me va a cobrar por quitarme la diabetes? ¿Cuánto me va a cobrar por la hipertensión? No, no. De una sola vez el aparato me va a dar el nombre de las toxinas y de esa manera vamos a ir sacando una por una las toxinas y de esa manera su mejoría va a ser en forma total. Así es que les estoy diciendo, Medical Solution, su enfermedad crónica sí tiene cura, su enfermedad crónica sí tiene solución.
1: Pero ahora usted puede ver las imágenes del agua mientras está congelando en mi canal de YouTube llamado DOC10, D-O-C 10, 10 en número. Busque agua capítulo 3 y ahí va a encontrar las fotos donde se ven figuras preciosas cuando generamos amor. También se ven imágenes completamente desfiguradas cuando expresamos odio o cuando las ultrajamos. En YouTube, Doc 10, busque agua capítulo 3. Amigos, pasen un buen día y que Dios nos bendiga a todos.
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Shalom, bellas personas que escuchan Radio El Mundo. No tienes por qué estar triste. Nacimos con el innato poder de ser lo que pensamos. Si te sientes triste, piensa que eres feliz, aunque no lo seas. Y al pensar así, tu mente y tu corazón realizarán el cambio y serás feliz. Sé la luz y alegría en donde quiera que vivas. Y sobre todas las cosas, cree en ti. Ten fe. Sirve a todos, ama a todos y siempre serás feliz.

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¿Qué tal si nosotros solo empezamos con una canción? Canta por el clima. Necesitamos despertar. Necesitamos darnos cuenta. Necesitamos abrir nuestros ojos y hacerlo ahora. Ahora, ahora. Necesitamos construir un futuro mejor. Ya, ya, ya. Estamos en un planeta que tiene un problema. Necesitamos resolverlo, involucrarnos y hacerlo ya, ya, ya. Necesitamos construir un futuro mejor y necesitamos empezar ahora mismo. Necesitamos construir un futuro mejor y necesitamos empezar ahora mismo.

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Cuando perdono, cuido de mí. Al perdonar, desaparece mi carga emocional y acojo todo lo que me da bienestar. Acumularlos estanca el fluir saludable de mis emociones. Igual que una barricada de hojas y escombros detiene el correr de las aguas de un río. No estar dispuesto a perdonar a otros o a mí mismo crea y reprime cualquier sentimiento, incluyendo el gozo y la gratitud. Me sereno y dejo ir los resentimientos. Muevo todo impedimento y permito que mis emociones se alejen. Honro este proceso y tengo compasión por mí mismo. Renovado, continúo por mi camino de sanación. El amor perdona todas las faltas.

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11: Amigos, gracias por acompañarnos. Hoy está con nosotros el doctor Mauricio Ayala y Alexandra López desde la Universidad Evangélica. ¿Qué tal? ¿Cómo están ustedes? Bienvenidos.
12: Muchas gracias.
13: Hola, buenas, un gusto.
11: Hoy nos hemos reunido para hablar un poco sobre el ameloblastoma. Cuéntanos, por favor, un poquito sobre qué se trata.
13: Bueno, hola a todos. Es un gusto estar acá con ustedes. Pues hoy venimos a hablarles sobre un poco su salud bucal. Y cuando se habla de salud bucal, no solo estamos hablando de caries o dolor de muelitas o sensibilidad a las encías, sino que hoy vamos a hablar sobre algo más importante, que es uno de los tumores que suele aparecer sobre el hueso que rodea los dientes. Especialmente este aparece en la mandíbula, el cual se llama ameloblastoma. Este es un tumor benigno, no es maligno, no es canceroso, pero sin embargo eso no quiere decir que lo podemos ignorar, porque este se caracteriza por ser un tumor que es bastante invasivo, lo que quiere decir que donde se localice él va a destruir todo a su alcance, aunque no sea cancerígeno, ¿verdad? Entonces, es uno de los tumores, como había dicho, que como más frecuencia suele aparecer en la mandíbula y a veces es un poco complicado diagnosticarlo. A veces da síntomas como, por ejemplo, hinchazón en la mandíbula, en el cachetito, a veces puede dar dolor, pero a veces este mismo tumor no da ningún tipo de síntoma, es como, digamos, silencioso. Entonces, es muy importante que siempre los pacientes no es necesario que tengan un tipo de dolor para poder acudir al odontólogo. Siempre tienen que ir con sus chequeos regulares, porque mayormente eso se diagnostica una radiografía, ¿verdad? Para poder, como decir, sí, ahí tenemos un ameloblastoma ya diagnosticado, y que además de eso se hace otro tipo de exámenes, que es como una tipo biopsia. Entonces ahí sí ya se determina de que sí es confirmado un diagnóstico de ameloblastoma, ¿verdad? Pero antes de todo ello, es importante recalcar que no es necesario tener un dolor para llegar a últimas instancias al odontólogo.
11: Doctor, en ese sentido, ¿cuáles son esos detalles o cuáles son esos elementos de riesgo que hay en la persona que pueden ocasionar que aparezca ese tumor?
12: Sí, tal como mencionó Alexandra, muchas veces el tumor es asintomático y a través de una consulta odontológica lo detectamos, y a través de una radiografía también. En mis clases yo a mis estudiantes les hablo con ciertas palabras para cuando empezamos a conocer estas patologías. Y en la práctica hemos aprendido que de repente a través de una radiografía vemos algo raro, porque estas patologías tienen sus características propias al verlos a través de una radiografía. Pues como le repito, vemos características que nos determinan o que al menos nos deben de llamar la atención. Ya, y es así como empezamos a hacer una historia clínica del paciente, mandamos a tomar otros exámenes. La palpación es importante, por eso es que estas patologías, el odontólogo es la primera fuente de que los tiene que detectar después del paciente. Porque como mencionaba aquí Alexandra, estos funcionan de una manera silenciosa, y así el paciente no se da cuenta que el hueso donde se está formando la patología o el tumor lo está destruyendo. De repente la persona tiene una tumefacción, siente dientes flojos y hasta ese momento ya empieza a sentir algún tipo de dolor. En ese momento podemos decir de que ya el tumor ya está avanzado, y desgraciadamente los tratamientos son bien radicales, son extensos y se requiere incluso de una extirpación de la mitad muchas veces de la mandíbula. porque a la hora del tratamiento estos tumores deben de cortarse, por decirlo así, de tajo, o sea, debe de cortarse completamente sin dejar células que nosotros le llamamos recurrentes, que podrían incidir en la manifestación en un futuro de otra patología o de la misma patología. Entonces los tratamientos son bien radicales y por eso el cuidado, ¿verdad?, de que tienen que tener estos pacientes. Comentándole acerca de un caso, viene el caballero y se presenta a un centro de salud y simplemente a que le hagan una extracción. Le hicieron la extracción en noviembre y allá por marzo ya empezó a tener una manifestación de un crecimiento. Cuando nosotros lo examinamos, pues ya estaba bien avanzado. Entonces, lo que quiero decir es de que estas patologías, lo principal es que se detecte de una manera temprana. Y así pues la prevención es lo mejor, ¿verdad?, para evitar que estas patologías causen el daño.
11: Alexandra, ¿y existe algún tipo de población de riesgo para sufrir de ese tipo de enfermedad?
13: Mayormente esto sale en personas mayores de 40 a 45 años en adelante, pero sin embargo sí puede salir en personas jóvenes. Entonces todo tipo de personas de toda edad tiene un riesgo, pero principalmente de 40 hacia adelante.
11: Y obviamente hay algunas recomendaciones que podemos seguir para tratar de minimizar el riesgo de caer en ese tipo de situaciones, doctor.
12: Sí, lo principal es que la población esté enterada de estas revisiones periódicas, imágenes, como hemos mencionado, la radiografía hoy en día, la panorámica, es la principal. Si bien no todos los años, pero sí por al menos un periodo de tiempo entre 2 a 5 años de las personas indicársele que se haga una radiografía, principalmente si tiene factores de riesgos. Puede ser antecedentes familiares, muchos de estos tumores tienen componentes genéticos, y la prevención radica en los chequeos periódicos, sus limpiezas, al sentir alguna tumefacción, acudir. Pero muchas veces dejamos pasar y a nivel de nuestra sociedad, pues la gente no está culturizada con esto de la prevención en odontología, y lamentablemente cuando se viene a dar cuenta ya las tumefacciones ya están grandes, y eso es lo que debe evitar la gente. Entonces las revisiones, imágenes, y el odontólogo obviamente debe estar capacitado ya, porque estas lesiones son insidiosas. Yo les menciono dentro del léxico, dentro de las clases, a veces son incidentalomas, es decir, los descubrimos sin querer queriendo, ¿verdad? Pero obviamente siempre es necesario una imagen, porque estas lesiones están creciendo dentro del hueso, ya sea del maxilar superior o de la mandíbula.
11: Ustedes como Universidad Evangélica, además de este tipo de actividades de comunicación que realizan con nosotros como medios, también hacen eventos, ¿verdad? Y tienen uno próximo.
12: Así es. Sí, también estamos en campaña preventiva del cáncer en general. Y entonces, dentro del grupo de estudiantes, hemos dividido grupos de trabajo. En este caso, yo ando acompañando al grupo de estudiantes que se les indicó hablar acerca de la ameloblastoma. Pero hay otros estudiantes que están hablando de otros tipos de tumores, siempre dentro del tema del cáncer bucal. Así que todo lo vamos a llevar a cabo, cada grupo va a presentar su trabajo que hizo en sentido de esta campaña de prevención. Queremos llegar usando los medios, ¿verdad? Y por eso nuevamente gracias por el espacio, para llegar a la población lo más que se pueda, en el sentido de que vamos a prevenir el cáncer y lo vamos a celebrar en nuestro Pathology Fest. Este se va a llevar a cabo el día 28 de octubre, el día miércoles, a partir desde las 8 de la mañana hasta las 12. Vamos a tener un evento en el cual cada grupo, le repito, va a presentar sus trabajos, van a haber casas comerciales que nos van a brindar productos y va a estar abierto al público. Vamos a hacer exámenes clínicos sin ningún costo. Esto tenemos también grupos de estudiantes que nos van a colaborar en ese sentido. Vamos a llenar fichas, vamos a capturar posibles pacientes con el fin de que se hagan su revisión. Y de esta manera pues estén seguros de que hasta esa fecha no están totalmente sanos de estas patologías que estamos hablando. Así que están cordialmente invitados. Para nosotros va a ser un gusto recibirle al público. Esto se da en la Plaza de los Fundadores, así se llama nuestra plaza, y ahí va a haber un evento, como le repito, es un festival de patología, ¿verdad?, donde los estudiantes manifiestan su trabajo, disfrutan de estos temas, es decir, en el sentido del aprendizaje, para que en un futuro, como odontólogos, puedan saber diagnosticar estas patologías.
11: Alexandra, para cerrar esta entrevista, realice por favor una invitación al público para que pueda seguir las recomendaciones que ha brindado el doctor.
13: Sí, les invito a todos a siempre seguir el orden, se puede decir, de siempre ir al odontólogo cada 3 meses para la limpieza, realizarse las radiografías correspondientes, así como lo repitió el doctor, puede ser entre 2 a 5 años, por lo menos repetirla, para estar siempre seguro que no hay alguna patología anormal, ¿verdad? Y pues, igual forma, los invito cordialmente a que lleguen a la Universidad Evangélica. Además de todas las presentaciones de los casos, lo más importante también es que la clínica va a estar abierta para todos los que estén interesados para poder revisarlos, y que lo más importante es cuidar nuestra salud bucal.
11: Queremos darle las gracias tanto a Alexandra López como al doctor Mauricio Ayala por el tiempo que nos han dado y por la información.
12: A ustedes,
13: muchas gracias.
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Hoy tengo el corazón agradecido a Dios por la vida, por la oportunidad de otro día, por la fuerza que Él me concede, por la familia que tengo, por el pan que no falte en mi mesa, por el techo que me abriga y por las personas que me cubren de afecto todos los días.

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es un lujo? 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Lujo es salir a las calles y respirar sin mascarilla. 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Lujo son las miradas, son las sonrisas, los abrazos y los besos. Lujo es disfrutar con cada amanecer. Todo es un lujo y no lo sabíamos.

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Programa Vive en el Aquí y en el Ahora, por Javier Álvarez, coach espiritual. En esta reflexión yo quiero compartir con ustedes un tema muy, pero muy interesante. Lo he titulado Aprende a Fluir. Muchas veces hemos pasado situaciones que nos han desgastado y nuestra mente solamente se enfoca en ello. Y nos olvidamos de soltar el pasado y de vivir el presente. Nadie nos ha enseñado cómo se hace eso. Y por eso dejamos que la mente se quede en donde ella quiere quedarse. No lo tomes tan en serio. En aquellas cosas que no se pueden resolver y que ya pasaron, tengo que decirles que nadie se baña dos veces en el mismo río. ¿Por qué? Porque el agua está fluyendo. Y esa es la lección que debemos aprender primordialmente. Y es aprender a fluir y no clavarse. Así es que procura vivir tus días con el corazón alegre, aunque aparente imperar todo lo contrario. Sé original, sé tú, y verás que el universo conspirará para que todo lo bueno que le pidas venga a tu vida. Sintoniza tu mente y tu corazón con el universo y la vida una. Te sugiero que busques un espacio de tu día y guarda silencio. Respira profundo. Siéntete genial y aunque no está resuelta tu problemática, regálate ese espacio. Busca un jardín, una montaña, el mar. Busca un lugar interior donde está la paz que necesitas. No te claves en lo que ya no se puede resolver, en lo que ya pasó, en lo de ayer. Vívelo hoy, disfrútalo porque el tiempo pasa inexorablemente y no se detiene y no nos queda otra que tomar las cosas con calma y reírnos y alegrarnos y pasarla muy bien en este momento que es la mejor medicina. Muy atentamente, Javier Álvarez, coach espiritual, WhatsApp más 503-7830-4350. Ama a todos y sirve a todos.

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2: Amigos, gracias por estar en nuestra compañía. Hoy nos visita el doctor Alexis Pérez, él es médico oncólogo clínico, y también la licenciada Ana María Barahona, gerente general de OncoCare. ¿Qué tal? ¿Cómo están? Bienvenidos.
3: Gracias por la invitación a este programa y dispuestos a aclarar muchas dudas.
4: Gracias, para mí es un gusto estar acá y pues acompañarles para discutir temas importantes de la salud.
2: Y es que queremos hablar ahora sobre cómo podemos reconocer algunas señales de alarma ante un posible diagnóstico de cáncer. Doctor, por favor, ¿podemos andar sobre este detalle?
3: Sí, fíjense que cuando ya tenemos signos de alarma, muchas veces los cánceres están avanzados. Estos pueden ser, por ejemplo, pérdida de peso, palidez progresiva, que nos lleve a anemia, podemos ir perdiendo mucha masa muscular, vómitos si tenemos algún cáncer gástrico, dolores óseos, por ejemplo, si hay algún cáncer de próstata avanzado. Y es a esos signos y síntomas que no quisiéramos llegar, ¿verdad? La mayoría de cánceres se pueden detectar de manera temprana y es lo que necesitamos educar cuando no producen síntomas todavía.
2: Y en este caso, doctor, cuando no hay síntomas como tal, ¿cuáles son los consejos que deberíamos de seguir?
3: Sí, es que lo más importante es que nosotros deberíamos de tener un chequeo médico anual. Sí, el cáncer ahora se está dando mucho en jóvenes. Antes era una enfermedad casi exclusiva de adultos mayores o adultos en edad media, 50 años para arriba. Sin embargo, cada vez con los hábitos alimenticios y los estilos de vida tan acelerados que llevamos, ahora tenemos mucho cáncer en menos de 50 años. Entonces, no tenemos esa cultura de chequeo preventiva, la cual debería de ser. Un chequeo médico anual debería de incluir un examen físico completo por el médico de cabecera, acompañado de exámenes de sangre, hemograma, química, examen de orina, rayos X de tórax, ultrasonido abdominal. Entonces, al menos con eso ya pudiéramos empezar a sospechar si hay alguna afección.
2: Y obviamente el hecho de poder detectarlo en una etapa temprana tiene muchos beneficios.
3: Sí, el beneficio más importante de detectarlo en etapa temprana es que podemos hablar de curación. En etapas 1 o 2, ya si los encontramos en etapas 3 o etapas 4, sí ya hablamos más de control de la enfermedad más que de curación.
2: ¿Qué sucede entonces, doctor, cuando ya estamos en esas etapas ya más avanzadas, cuando las personas reciben este diagnóstico y se preguntan, por ejemplo, qué es lo que pueden hacer?
3: Por ejemplo, si nosotros tenemos una etapa avanzada, sí, somos muy claros con el paciente que vamos a hablar, y uno de los objetivos de tratamiento es el control de la enfermedad. Sin embargo, hablar de curación en una etapa 4, por ejemplo, cuando hay cáncer fuera del órgano del cual lo produjo, por ejemplo, por darle un ejemplo, próstata, ya tiene metástasis a nivel óseo, a nivel hepático, vamos a hablar con el paciente de control de enfermedad, control de síntomas y estabilización de enfermedad que nos puede dar la máxima sobrevida posible.
2: Y hablando precisamente sobre ese detalle, es importante mencionar que el hecho de poder tener en estas alturas de la vida cáncer no es lo mismo de hace 10, 15, 20 años.
3: No, definitivamente no. La oncología ha pegado hay una revolución de la oncología, de los tratamientos, una actualización. Y gracias a las gestiones, tanto obviamente de salud, políticas, de empresas privadas, ahora ya tenemos medicamentos que son medicamentos internacionales, estándares internacionales, que ya los tenemos aquí en El Salvador. Fíjese que eso sí le quiero explicar. Para el tratamiento del cáncer nosotros podemos usar quimioterapia, inmunoterapia, terapias dirigidas, radioterapia y una buena cirugía oncológica. Todo eso lo tenemos en el país.
2: Y acá es donde también cobra relevancia el hecho de que existen instituciones como OncoCare, licenciada.
4: Sí, claro. Yo voy a ampliar un poco de nuestra historia. Inició un 18 de octubre, ¿verdad?, la clínica. Poco a poco se ha ido expandiendo en profesionales que se nos han ido agregando, y por eso trabajamos de manera multidisciplinaria. justo el otro mes cumplimos 5 años y para nosotros es un gusto el saber que les acompañamos y que hemos tenido casos de éxito. Entonces, con la última pregunta que le hacía al doctor, por ejemplo, estamos haciendo una oncología actualizada, a la vanguardia y siempre humanizada, y que nosotros como equipo vamos acompañando el proceso al paciente. En estos 5 años también hemos inaugurado una clínica allá en San Miguel, el barrio del centro San Miguel, ¿verdad? Entonces, ahí también hemos aplicado todo lo que en estos 5 años nos ha funcionado. Y justo este mes ya cumplimos en la sede de San Miguel 1 año. Entonces, y allá ya tenemos pacientes que se les dificultaba venir a San Salvador y ahora adquieren estos tratamientos que por el acceso, por la distancia, no se trataban y ahora se están tratando. Así que le puedo decir que estamos haciendo una oncología actualizada.
2: Y hablando sobre los servicios que ofrecen en OncoCare, ¿cuáles podemos mencionar?
4: Claro, está la parte de las evaluaciones, la parte de quimioterapia, que puede ser inmunoterapia, terapia dirigida. Está también de lado, ¿verdad? Y en conjunto, la parte donde se lleva nutricional, la parte psico-oncológica y también los servicios especializados de enfermería, porque no es lo mismo tener un paciente oncológico que alguien que solo padece gripes, por ejemplo, y va a una clínica asistencial por gripe. El conocimiento del profesional debe de ser especializado, ¿verdad? Por ende, entonces tenemos profesionales que se han dedicado a investigar, a actualizarse, y también nuestro personal está orientado a dar esos servicios. Enfermería hace el lavado de catéter reservorio o llamado el catéter port. Tenemos los insumos que son necesarios para las infusiones, tenemos bombas elastoméricas para infusiones en pacientes ya en etapas paliativas incluso, o estas bombas se utilizan para que el paciente no pase en una hospitalización. Se le administra quimioterapia incluso en estas bombas, que fácilmente se los puede llevar a casa. Entonces, evitamos que el paciente esté lejos de su familia. Entonces, está acompañado y hay un equipo que está dando seguimiento, está consultando síntomas y luego todo lo que viene después, ¿verdad? Con sus síntomas. Ya posterior a una quimioterapia, aparecen síntomas por la misma toxicidad de los medicamentos. Entonces, nuestro equipo está pendiente para que no se vaya a desmejorar y tengamos un resultado no deseado a causa de síntomas que se pudieron evitar. Entonces, esto nos ha llevado a recorrer este camino y pues que en base a recomendaciones ahora ya se nos ha crecido, ¿verdad? Y todo el paciente que nos ha consultado, gracias a Dios, puede decir, ahí sabían lo que estaban haciendo, ¿verdad? Entonces, aquí está la recomendación que OncoCare ofrece evaluaciones, un tratamiento integral. Y cuando piensen en cáncer, piensen que deben ir donde realmente les van a diagnosticar bien, ¿verdad? Porque afuera hay mucha información y también desinformación.
2: Para los oyentes que quieran un poco más de detalles sobre ustedes, ¿cómo pueden contactarlos? ¿Redes sociales? ¿Números de contacto?
4: Está el 2510-6980, ¿verdad? Que es el teléfono fijo acá de San Salvador. WhatsApp 6454-6176. Y allá en San Miguel, el 7911-3984, que son los números de contactos en ambos lugares, ¿verdad? Y ahí estamos dispuestos a apoyarles en estos casos tan difíciles o en las evaluaciones que necesiten para diagnosticar temprano y sean casos de éxito.
2: Doctor, me gustaría que cerráramos esta entrevista con una invitación al público para que pueda someterse precisamente a esos chequeos que usted nos mencionaba.
3: Sí, es importante que nosotros podamos, aunque no tengamos, no hayamos iniciado de manera jóvenes, allá por los 20 años, pero desde ya poder empezar a nuestros chequeos médicos preventivos. Yo siempre le aconsejo a los pacientes que tengan un médico internista en la medida de lo posible, o un buen médico general de cabecera y que éste le esté haciendo los chequeos médicos. Luego, si estos médicos detectan algo anormal que pueda hacer sospechar cáncer, claramente estamos nosotros como OncoCare para ayudarlos, evaluarlos. Quiero adicionar algo a lo que dijo la licenciada. Obviamente somos una entidad privada, hay pacientes y hemos ayudado a pacientes también que no se puede costear los tratamientos, pero nosotros les damos la ruta, qué es lo que debe hacer, va a ir a X o Y hospital de la red pública y solicite este tipo de manejo, entonces lo guiamos en ese aspecto. Entonces, no solamente a veces por los problemas económicos, sino que nosotros también sabemos clasificar eso. Así que el paciente se puede sentir confiado en que va a tener una evaluación oncológica integral.
2: Queremos agradecer tanto al doctor Alexis Pérez como a la licenciada Ana María Barahona por el tiempo y por la información.
4: Gracias.
3: Bueno, gracias y esperamos estar de nuevo aquí con ustedes.
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8: Vijosa presenta pensamientos que inspiran la vida. Un buen gobierno solamente puede existir cuando hay buenos ciudadanos. Francisco Madero. Un instante de inspiración gracias a Vijosa.
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0: Reflexiones sobre valores humanos.
1: Hermosos campos y plantíos se vuelven silvestres y son abandonados, y pronto se convierten en irreconocibles matorrales y espinosas junglas. Bellos árboles son talados por hombres y codiciosos, y la forma del paisaje resulta alterada.
0: Con el paso del tiempo, la gente se acostumbra al nuevo estado de cosas, así como las gotas de lluvia provenientes del claro cielo azul resultan coloreadas y contaminadas cuando caen al suelo. El mensaje inmaculado de los antiguos sabios, el ejemplo de sus brillantes hechos y los puros impulsos tras sus acciones son todos convertidos en caricaturas de la grandeza original por intérpretes y eruditos sin cultura.
1: Por lo tanto, cada uno de ustedes debe familiarizarse con las acciones correctas expuestas en las Escrituras Sagradas.
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2: Vijosa presenta pensamientos que inspiran la vida. Mantén tu rostro hacia la luz del sol y no verás las sombras. Helen Keller. Un instante de inspiración gracias a Vijosa.
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Que hoy sea lo que Dios quiera, como Dios quiera y cuando Dios quiera. Porque sus tiempos son perfectos y sus planes maravillosos. Te deseo un bendecido día.

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8: Hoy está con nosotros el licenciado Juan Gilberto Ramírez desde Laboratorios Suizos para poder conversar. ¿Qué tal? ¿Cómo está? Bienvenido.
9: Pues un gusto saludarles y, como siempre es costumbre, desearles las mayores bendiciones para todos.
8: Hoy hablamos de salud articular, y es que muchas personas sufren dolor, sufren rigidez o de repente inflamación también en el tema de las articulaciones. Y para entender mejor qué opciones existen con respaldo científico, hoy nos acompaña el licenciado para poder hablar sobre el papel del omega 3, específicamente del EPA y del DHA, presentes en el aceite de pescado. Cuéntenos, licenciado, por favor, cuando hablamos de EPA y DHA, ¿de qué estamos hablando exactamente?
9: Bueno, el EPA y DHA son ácidos grasos omega 3 de origen marino, presentes en pescados grasos y en suplementos de aceite de pescado. Son considerados grasas esenciales y se han estudiado ampliamente por su efecto antiinflamatorio, especialmente en articulaciones. Sin embargo, debo agregar de que lo más conocido de omega 3 siempre ha sido la regulación de los niveles de colesterol y triglicéridos. Pero como usted puede ver, van mucho más allá.
8: ¿Por qué se relacionan tanto con el tema del dolor o la inflamación en las articulaciones?
9: Porque la inflamación es una de las principales causas del dolor articular. El EPA y el DHA, que son componentes del aceite de pescado, ayudan a reducir la producción de sustancias inflamatorias y favorecen la formación de resolvinas, que son elementos que precisamente vienen a resolver la inflamación, que ayudan al cuerpo a apagar la inflamación de forma natural.
8: ¿Todo esto está respaldado por estudios médicos o es solamente una recomendación popular?
9: No, fíjese que están respaldados por ensayos clínicos y revisiones científicas publicadas en revistas médicas internacionales. Por ejemplo, en artritis reumatoide se ha observado reducción del dolor, rigidez matutina y reducción en el número de articulaciones dolorosas en pacientes que consumen EPA y DHA de forma continua. Esto se traduce a llevar a la alimentación alimentos ricos en omega 3.
8: ¿Durante cuánto tiempo y en más o menos qué cantidades deberíamos estar consumiendo este tipo de elementos para poder notar los beneficios?
9: Fíjese que los estudios clínicos suelen usar entre 2 y 4 gramos diarios de EPA más DHA, y los beneficios pues obviamente no son inmediatos, pues, o sea, esto es una cuestión gradual que generalmente se observa un beneficio después de 8 a 12 semanas de uso continuo.
8: ¿Y son seguros para la mayoría de personas?
9: Sí, en general son bien tolerados. Algunos pueden experimentar algunas molestias digestivas leves, según sea el caso. Y personas que toman anticoagulantes deben consultar con su médico antes de iniciar alguna suplementación de omega 3. Sin embargo, es importante mencionar de que ante cualquier duda siempre hay que consultar con su médico de cabecera.
8: ¿Y cuál sería el mensaje principal para nuestra audiencia en este tema?
9: Bueno, que el EPA y el DHA no son una moda, son nutrientes con respaldo científico que pueden apoyar la salud articular al actuar desde la inflamación. Siempre deben integrarse a un enfoque responsable y acompañado por un profesional de la salud.
8: ¿Y ustedes como laboratorio suizo tienen algún tipo de producto que contiene estos elementos?
9: Sí, Vitacil Omega 3. Ya es conocido precisamente por su contenido de EPA y DHA, el de la cajita negra. Sin embargo, en la actualidad contamos con Vitacil Omega 3 fuerte. ¿Y por qué es fuerte? Porque ahora contiene aceite de ajo. El aceite de ajo viene a favorecer la circulación sanguínea. Además, la vitamina E, del cual se aprovecha su poder antioxidante, y la lecitina de soya. La lecitina de soya, usted sabe que es un elemento natural que viene a favorecer el buen funcionamiento del intestino, la absorción de los nutrientes, y favorece, pues obviamente, la movilidad de las grasas, que por cierto, las grasas deben de ser quemadas a través del ejercicio físico. Esto significa que Vitacil Omega 3 Fuerte va más allá de regulación de colesterol y triglicéridos, sino que también con esta propiedad antiinflamatoria sistémica va a ir a ayudar también a la salud de las articulaciones.
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8: Agradecemos al licenciado Juan Gilberto Ramírez de Laboratorios Suizos por el tiempo que nos brinda y por toda la información.
9: Pues muchas gracias. Y como es costumbre, pues si Dios quiere, hasta la próxima y muchas bendiciones para todos.

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8: Amigos, gracias por acompañarnos. Hoy está con nosotros el doctor Mauricio Ayala y Alexandra López desde la Universidad Evangélica. ¿Qué tal? ¿Cómo están ustedes? Bienvenidos.
9: Muchas gracias.
10: Hola, buenas, un gusto.
8: Hoy nos hemos reunido para hablar un poco sobre el ameloblastoma. Cuéntenos, por favor, un poquito sobre qué se trata.
10: Bueno, hola a todos. Es un gusto estar acá con ustedes. Pues hoy venimos a hablarles sobre un poco su salud bucal. Y cuando se habla de salud bucal, no solo estamos hablando de caries o dolor de muelitas o sensibilidad a las encías, sino que hoy vamos a hablar sobre algo más importante, que es uno de los tumores que suele aparecer sobre el hueso que rodea los dientes. Especialmente este aparece en la mandíbula, el cual se llama ameloblastoma. Este es un tumor benigno, no es maligno, no es canceroso, pero sin embargo eso no quiere decir que lo podemos ignorar, porque este se caracteriza por ser un tumor que es bastante invasivo, lo que quiere decir que donde se localice, él va a destruir todo a su alcance, aunque no sea cancerígeno, ¿verdad? Entonces, este es uno de los tumores, como había dicho, que como más frecuencia suele aparecer en la mandíbula y a veces es un poco complicado diagnosticarlo. A veces este da síntomas como, por ejemplo, hinchazón en la mandíbula, en el cachetito, a veces puede dar dolor, pero a veces este mismo tumor no da ningún tipo de síntoma, es como, digamos, silencioso. Entonces, es importante que siempre los pacientes no es necesario que tengan un tipo de dolor para poder acudir al odontólogo. Siempre tienen que ir con sus chequeos regulares, porque mayormente eso se diagnostica una radiografía, ¿verdad? Para poder, como decir, ah, sí, ahí tenemos un ameloblastoma ya diagnosticado, y que además de eso se hace otro tipo de exámenes, que es como una tipo biopsia. Entonces, ahí sí ya se determina de que sí es confirmado un diagnóstico de ameloblastoma, ¿verdad? Pero antes de todo ello, es importante recalcar que no es necesario tener un dolor para llegar a últimas instancias al odontólogo.
8: Doctor, en ese sentido, ¿cuáles son esos detalles o cuáles son esos elementos de riesgo que hay en la persona que pueden ocasionar que aparezca ese tumor?
9: Sí, tal como mencionó Alexandra, muchas veces el tumor es asintomático y a través de una consulta odontológica lo detectamos y a través de una radiografía también. En mis clases yo a mis estudiantes les hablo con ciertas palabras para cuando empezamos a conocer estas patologías. Y en la práctica hemos aprendido que de repente a través de una radiografía vemos algo raro, porque estas patologías tienen sus características propias al verlos a través de una radiografía. Pues como le repito, vemos características que nos determinan o que al menos nos deben de llamar la atención. Ya, y es así como empezamos a hacer una historia clínica del paciente, mandamos a tomar otros exámenes. La palpación es importante, por eso es que estas patologías, el odontólogo es la primera fuente de que los tiene que detectar después del paciente. Porque como mencionaba aquí Alexandra, estos funcionan de una manera silenciosa y así el paciente no se da cuenta que el hueso donde se está formando la patología o el tumor lo está destruyendo. De repente la persona tiene una tumefacción, siente dientes flojos y hasta ese momento ya empieza a sentir algún tipo de dolor. En ese momento podemos decir de que ya el tumor ya está avanzado y desgraciadamente los tratamientos son bien radicales, son extensos y se requiere incluso de una extirpación de la mitad muchas veces de la mandíbula. Porque a la hora del tratamiento estos tumores deben de cortarse, por decirlo así, de tajo, o sea, debe de cortarse completamente sin dejar células que nosotros le llamamos recurrentes que podrían incidir en la manifestación en un futuro de otra patología o de la misma patología. Entonces los tratamientos son bien radicales y por eso el cuidado, ¿verdad?, de que tienen que tener estos pacientes. Comentándole acerca de un caso, viene el caballero y se presenta a un centro de salud y simplemente a que le hagan una extracción. Le hicieron la extracción en noviembre y allá por marzo ya empezó a tener una manifestación de un crecimiento. Cuando nosotros lo examinamos, pues ya estaba bien avanzado. Entonces, lo que quiero decir es de que estas patologías, lo principal es que se detecte de una manera temprana. Y así pues la prevención es lo mejor, ¿verdad?, para evitar que estas patologías causen el daño.
8: Alexandra, ¿y existe algún tipo de población de riesgo para sufrir de ese tipo de enfermedad?
10: Mayormente esto sale en personas mayores de 40 a 45 años en adelante, pero sin embargo sí puede salir en personas jóvenes. Entonces todo tipo de personas de toda edad tiene un riesgo, pero principalmente de 40 hacia adelante.
8: Y obviamente hay algunas recomendaciones que podemos seguir para tratar de minimizar el riesgo de caer en ese tipo de situaciones, doctor.
9: Sí, lo principal es que la población esté enterada de estas revisiones periódicas, imágenes, como hemos mencionado, la radiografía hoy en día, la panorámica, es la principal. Si bien no todos los años, pero sí por al menos un periodo de tiempo entre 2 a 5 años de las personas indicársele que se haga una radiografía, principalmente si tienen factores de riesgos. Puede ser antecedentes familiares, muchos de estos tumores tienen componentes genéticos y la prevención radica en los chequeos periódicos, sus limpiezas, al sentir alguna tumefacción, acudir. Pero muchas veces dejamos pasar y a nivel de nuestra sociedad, pues la gente no está culturizada con esto de la prevención en odontología y lamentablemente cuando se viene a dar cuenta ya las tumefacciones ya están grandes. Y eso es lo que debe evitar la gente. Entonces, las revisiones, imágenes y el odontólogo obviamente debe estar capacitado ya porque estas lesiones son insidiosas. Yo les menciono dentro del léxico, dentro de las clases, a veces son incidentalomas, es decir, los descubrimos sin querer queriendo, ¿verdad? Pero obviamente siempre es necesario una imagen porque estas lesiones están creciendo dentro del hueso, ya sea del maxilar superior o de la mandíbula.
8: Ustedes como Universidad Evangélica, además de este tipo de actividades de comunicación que realizan con nosotros como medios, también hacen eventos, ¿verdad? Y tienen uno próximo.
9: Así es. Sí, también estamos en campaña preventiva del cáncer en general Y entonces, dentro del grupo de estudiantes, hemos dividido grupos de trabajo. En este caso, yo ando acompañando al grupo de estudiantes que se les indicó hablar acerca de la ameloblastoma. Pero hay otros estudiantes que están hablando de otros tipos de tumores, siempre dentro del tema del cáncer bucal. Así que todo lo vamos a llevar a cabo, cada grupo va a presentar su trabajo que hizo en sentido de esta campaña de prevención. Queremos llegar usando los medios, ¿verdad? Y por eso nuevamente gracias por el espacio, para llegar a la población lo más que se pueda, en el sentido de que vamos a prevenir el cáncer y lo vamos a celebrar en nuestro Pathology Fest. Este se va a llevar a cabo el día 28 de octubre, el día miércoles, a partir desde las 8 de la mañana hasta las 12. Vamos a tener un evento en el cual cada grupo, le repito, va a presentar sus trabajos, van a haber casas comerciales que nos van a brindar productos y va a estar abierto al público. Vamos a hacer exámenes clínicos sin ningún costo. Esto tenemos también grupos de estudiantes que nos van a colaborar en ese sentido. Vamos a llenar fichas, vamos a capturar posibles pacientes con el fin de que se hagan su revisión. Y de esta manera, pues estén seguros de que hasta esa fecha, no están totalmente sanos de estas patologías que estamos hablando. Así que están cordialmente invitados. Para nosotros va a ser un gusto recibirle al público. Esto se da en la Plaza de los Fundadores, así se llama nuestra plaza, y ahí van a haber un evento, como les repito, es un festival de patología, ¿verdad?, donde los estudiantes manifiestan su trabajo, disfrutan de estos temas, es decir, en el sentido del aprendizaje, para que en un futuro, como odontólogos, puedan saber diagnosticar estas patologías.
8: Alexandra, para cerrar esta entrevista, realice por favor una invitación al público para que pueda seguir las recomendaciones que ha brindado el doctor.
10: Sí, les invito a todos a siempre seguir el orden, se puede decir, de siempre ir al odontólogo cada 3 meses para la limpieza, realizarse las radiografías correspondientes, así como lo repitió el doctor, puede ser entre 2 a 5 años, por lo menos repetirla, para estar siempre seguro que no haya alguna patología anormal, ¿verdad? Y pues, igual forma, los invito cordialmente a que lleguen a la Universidad Evangélica. Además de todas las presentaciones de los casos, lo más importante también es que la clínica va a estar abierta para todos los que estén interesados para poder revisarlos, y que lo más importante es cuidar nuestra salud bucal.
8: Queremos darle las gracias tanto a Alexandra López como al doctor Mauricio Ayala por el tiempo que nos han dado y por la información.
9: A ustedes.
10: A ustedes, muchas gracias.

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Historia de la marimba. La marimba surgió en Mesoamérica. ¿Cuál es su significado e identidad como instrumento? La marimba evolucionó rápidamente y hoy muchos autores europeos le han llamado el instrumento más conocido de América y más gustado a los amantes de la música folclórica y otros diferentes ritmos.

En la actualidad, la marimba se hace de barras de madera dura y con resonadores tubulares de metal afinados con masillos forrados de caucho o de fieltro. Suelen tocar este instrumento de 2 a 5 músicos.

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0: Qué alegría poder saludarlos en este nuevo espacio de entrevista. Hoy nos acompaña Jacqueline Borea, es autora del libro Las caras de la maleta. ¿Qué tal? ¿Cómo está? Bienvenida.
1: Hola César, muy buenos días a toda la audiencia de Radio Mundo, Radio Clásica y UPA, aunque este programa va en honor a doña Betty Suárez Tetix y a Elizabeth Trabanino, que me han apoyado toda la vida. Entonces, por eso estoy acá, para retribuir todo el apoyo, el acompañamiento que ellas me han dado a lo largo de mi carrera profesional.
0: Queremos conversar un poquito con usted sobre el contenido de este libro, que nos habla un poco también sobre ese tema de esta maleta generacional, como una metáfora.
1: Sí, Las caras de la maleta es un libro pequeño de 60 y pico de páginas que resume varias teorías de especialistas, de psiquiatras, de psicólogos, de especialistas en bioneuroemoción y en la parte de terapia transgeneracional, la sanación transgeneracional, que me parece muy atinado e importante compartir, porque todas las personas tenemos una carga emocional, afectiva, psicológica de nuestros antepasados. Y estos, César, están activos en nuestro ADN.
0: Y es importante mencionar que hay muchas ocasiones en las que nosotros no estamos conscientes que andamos cargando precisamente esa maleta.
1: Correcto. Nadie nos ha enseñado a hacer una retroinspección, a poder pensar que la gente comúnmente dice, no, yo tengo mal carácter porque se lo heredé a mi abuelito, ¿verdad? O yo soy diabético porque generacionalmente toda mi familia, mi mamá, la gente dice así, ¿verdad? Que tienen una afección o un padecimiento de una forma hereditaria, pero eso no justifica que vayamos a mantener esas cosas. ¿Qué significa esto? Que la metáfora de vida que está activa en el ADN nos obliga a tener una revisión de nuestros padecimientos del árbol generacional. ¿Cómo lo podemos hacer? Esas cargas están presentes de nuestros padres, del lado de papá, del lado de mamá. El papá y la mamá del papá, la mamá y el papá de la mamá, y así generacionalmente, lo más atrás que tú puedas investigar quiénes son, dónde vivieron, cómo se llamaron, cuáles son esas condiciones de salud física, mental, emocional que ellos padecieron, ¿verdad? Y en base a eso, nuestras vidas ahorita todavía estamos activando ese tipo de condiciones. Entonces pueden ser unas condiciones, como le decía, de salud, de emociones o de reacciones, una condición emocional que no me permite avanzar. Por ejemplo, podemos revisar en nuestro álbum genealógico cuántas personas sufrieron migraciones, ¿verdad? Las migraciones históricas por la Segunda Guerra Mundial, las migraciones históricas por la conquista de nuestros países en América y en Estados Unidos, Canadá. Entonces, todas esas cosas tienen una influencia marcada en la vida de la gente. Entonces, cuando tú te atreves a ver, puedes tener la opción de mejorar, sanar, soltar y liberar tus cargas. ¿Qué pasa cuando vivimos una vida automatizada, cargando estas emociones y esta herencia, los silencios emocionales? Los pasamos a los hijos, ¿verdad? A nuestros hijos, a nuestros nietos, que pueden tener ciertas afecciones. Entonces, entre más escudriñes tu persona, más posibilidades de sanar tienes, y que tu familia realmente tenga, tus hijos, tus nietos tengan una oportunidad de vida mejor.
0: Otro elemento importante que también se aborda dentro de este libro es el hecho de que toda decisión deja una huella, ¿no?, en las personas.
1: Así es.
0: Y que tarde o temprano ese tipo de decisiones van a terminar regresando a nosotros, causa y efecto.
1: Correcto. Es correcto. Y en el libro menciono brevemente una ley de la física, ¿verdad? El menos por más, o más por menos, menos. Y entonces esa acción-reacción no forma parte de un albedrío, sino que está amarrada a nosotros de alguna manera. Entonces, ¿por qué queremos decidir lo que queremos decidir? Este libro, Las caras de la maleta, por el momento tiene ya su sistema de evaluación emocional que lo hemos trabajado con especialistas en bioneuroemoción, especialistas en inteligencia artificial, con quienes hemos creado el formulario. Y entonces, ¿cómo lo puedo aplicar yo a mi trabajo? Si yo quiero y soy un gerente general de una compañía, pero tengo un temperamento fuerte que no permita que el otro intervenga, me dé sugerencias, me dé recomendaciones. Entonces, todos esos comportamientos son parte de la herencia, de la ley misma de causa y efecto. No es un patrón aislado, trabajar, vivir, ser profesional, ser emprendedor, todo está interrelacionado. Entonces, ¿qué pasa con la ley de causa y efecto? Si tú no estás atento a cuáles son las causas en tu vida personal que te han llevado a tomar ciertas decisiones o han definido tu carácter de esta u otra manera, difícilmente vas a poder encontrar una respuesta y un mecanismo de cambio.
0: Otro dato importante que me llamó mucho la atención es este concepto que usted maneja del código cero, ¿no? Que representa ese momento en el que las personas terminan decidiendo dejar ya la maleta, e interrumpir y revisar qué es lo que tienen para ver qué sí se puede seguir llevando y qué hay que dejar de lado.
1: Sí, la maleta como es una metáfora de vida, pero en la vida real esa maleta somos nosotros mismos, nuestro cuerpo, nuestros sentimientos, nuestras emociones. Entonces, es complejo, como te digo, cómo abordar y tomar la decisión de mejorar para cambiar. Hay un sinnúmero de terapeutas que pueden estar preparados para poder atender a una persona. Pero, ¿qué es lo que tú quieres? ¿Cómo ver a esa maleta? Reconociendo, una de los recientes especialistas en el juego de la vida, de Play of Life, es el doctor Carlos Raimundo, un argentino-australiano que diseñó una metodología de identificación de emociones, pero no a través de la conversación. ¿Por qué? Porque la conversación es con un terapeuta. Yo estoy contigo y tú eres mi terapeuta y yo te voy a decir lo que quiero decirte. Y tú vas a escuchar de mí una información con un sesgo cognitivo. ¿Por qué? Porque el córtex cerebral no te permite y te bloquea el abordaje de ciertas emociones. Entonces, ¿cómo llegar a la parte límbica del cerebro de cada persona y poder abordar esas cosas? No es fácil. Entonces, el doctor Raimundo decidió hacerlo con los muñequitos de Playmobil, en donde la terapia se realiza en silencio. Y tú tienes la libertad de poder utilizar y manipular el proceso, ¿verdad? Entonces, ¿qué pasa cuando tus emociones tienen más fuerza en la balanza física, ¿verdad?, bioquímica del cuerpo de una persona, donde ya no hay ese sesgo cognitivo? Si yo le digo a César esto y lo otro, César me va a juzgar y voy a quedar mal parada con César. O él me puede recomendar otras cosas o me puede orientar o se va a meter en mi vida. Todo ese volumen de sentimientos y emociones se producen en una persona en fracción de segundos. ¿Cómo elegir cambiar y transformar? Atreviéndose a hacerlo y buscando una persona especializada. Ahora, ¿qué implica ver el contenido de tu carga emocional, de la metáfora de vida de la maleta? ¿Qué es lo que tenemos todos? Dentro de la vida han habido personas en nuestro árbol genealógico probablemente que han sido asesinos, ladrones, magnates, personas muy pobres, gente que vivía en la calle, personas que participaron, como te digo, de experiencias duras en las guerras, en las migraciones, personas que se atrevieron a suspender su vida a través del suicidio. Todo eso está ahí, ¿verdad? Todo eso, y eso lleva a una relación bioquímica del cuerpo que te fuerza al consumo de lo dulce. Y esa es una cosa muy interesante que lo conversaba con un médico especialista, y él me decía, la necesidad de azúcar es como la necesidad de amor. Entonces preferimos aquellos alimentos que nos sustentan, que nos llenan, ¿verdad? Como que, por ejemplo, lo que se convierte en azúcar, las papas, el arroz, la tortilla, el pan francés, las pastas, ese tipo de alimentación. Entonces, un diabético por ejemplo, es una persona con un balance químico que tiene un peso de su carga emocional más enfocado en una parte que en la otra. Entonces, tendríamos que estar hablando mucho tiempo de todas estas cosas, pero lo interesante es saber que tus células te escuchan, ¿verdad? Que tus células te oyen. Y la gente dice, no, es que esa terapia de que las células, eso es brujería, o que eso es otro tipo de terapias. Y no es así, porque todo tu cuerpo, si tú le hablas a tu cuerpo y le hablas a tu enfermedad, ¿de dónde saliste tú? ¿Verdad? ¿De dónde salió esa diabetes? ¿De dónde viene ese cáncer? Y mira que el cáncer es producto de la segregación de un montón de ácidos bioquímicos que degeneran las células. ¿Y de qué se alimenta el cáncer? De lo dulce.
0: Bueno, para todos aquellos amigos que están en nuestra compañía y que desean adquirir el libro, ¿dónde lo pueden encontrar?
1: Bueno, tengo una dinámica súper espectacular, ¿verdad? En honor a Doña Betty y a Elizabeth, yo voy a hacer una donación a Radio El Mundo de un ejemplar. Las personas que deseen comprarlo, la primera persona que contacte a César, ahí no sé la dinámica que ustedes van a tener, ¿verdad? Para que puedan adquirir un ejemplar. El resto de personas me pueden buscar a través de mis redes sociales, Jacqueline Borea, estoy en Facebook, estoy en Instagram, y me pueden pedir al 7435-2936 un mensaje.
0: Jacqueline, queremos darle las gracias por habernos acompañado en esta entrevista, por el libro y por toda la información.
1: Gracias a ustedes, y por favor, descarguen esa maleta.

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En mi programa Vive en el Aquí y en el Ahora, que se transmite a través de Radio El Mundo 93.7 FM, le saluda Javier Álvarez, coach espiritual. Hoy quiero hablar de un tema muy importante, de la vibración en positivo. Quiero decirles una cuestión: ¿por qué no hacemos el propósito de reprogramar nuestra mente, de ser mejor, de vibrar en positivo? Quiero decirles que hoy es el momento que se den cuenta que no todo está perdido, que es hora de soltar amarras y navegar hacia el puerto que queremos en la vida. Ir tras nuestros sueños, tras nuestras metas. Eso es muy importante. Les animo, si en su vida están pasando cosas que no han salido bien, les recomiendo este programa, este audio, para que nos atrevamos a ser diferentes, a vaciar nuestra mente de lo que llamo yo basura mental. Es decir, todo pensamiento negativo es algo que no nos ayuda realmente. Te recuerdo que solo nosotros podemos hacerlo por nosotros mismos. Nadie lo puede hacer por ti. Pero debe existir en cada uno de nosotros esa disposición para cambiar. Necesitamos reprogramar muchas cosas, definitivamente. Hay que cambiar la rutina, salir del aletargamiento, buscar ser diferente. O como decimos en estos días, cambiar chip, cambiar circuito integrado. Ustedes saben que la rutina cansa y hace que las cosas entren en un callejón sin salida. Procuren que cada día de su vida, de la mía, sea totalmente nuevo. Y como decía Jesús en el Evangelio, cada día tiene su propio afán. ¿De qué te preocupas? Les recuerdo que nada sucede por casualidad. Todo tiene un motivo, todo tiene una razón.

0: por lo tanto, si piensas y vibras en positivo, seguramente saldrás adelante de todas las situaciones que te acontecen. Y esa es mi mejor intención y mi mejor deseo hacia ustedes que me hacen el honor de escucharme. No pierdas la fe ni el entusiasmo por la vida. Así sea y hecho está. Muy atentamente, Javier Álvarez, coach espiritual, WhatsApp +503 7830 4350. Ama a todos y sirve a todos.
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2: Amigos, gracias por estar en nuestra compañía. Hoy nos visita el doctor Alexis Pérez, él es médico oncólogo clínico, y también la licenciada Ana María Barahona, gerente general de OncoCare. ¿Qué tal? ¿Cómo están? Bienvenidos.
3: Gracias por la invitación a este programa y dispuesto a aclarar muchas dudas.
4: Gracias, para mí es un gusto estar acá y pues acompañarles para discutir temas importantes de la salud.
2: Y es que precisamente queremos hablar ahora sobre cómo podemos reconocer algunas señales de alarma ante un posible diagnóstico de cáncer. Doctor, por favor, ¿podemos andar sobre este detalle?
3: Sí, fíjese que cuando ya tenemos signos de alarma, muchas veces los cánceres están avanzados. Estos pueden ser, por ejemplo, pérdida de peso, palidez progresiva, que nos lleve a anemia, podemos ir perdiendo mucha masa muscular, vómitos si tenemos algún cáncer gástrico, dolores óseos, por ejemplo, si hay algún cáncer de próstata avanzado. Y es a esos signos y síntomas que no quisiéramos llegar, ¿verdad? La mayoría de cánceres se pueden detectar de manera temprana y es lo que necesitamos. Cuando no producen síntomas todavía.
2: Y en este caso, doctor, cuando no hay síntomas como tal, ¿cuáles son los consejos que deberíamos de seguir?
3: Sí, es que lo más importante es que nosotros deberíamos de tener un chequeo médico anual. Sí, el cáncer ahora se está dando mucho en jóvenes. Antes era una enfermedad casi exclusiva de adultos mayores o adultos en edad media, 50 años para arriba. Sin embargo, cada vez con los hábitos alimenticios y los estilos de vida tan acelerados que llevamos, ahora tenemos mucho cáncer en menos de 50 años. Entonces, no tenemos esa cultura de chequeo preventiva, la cual debería de ser. Un chequeo médico anual debería de incluir un examen físico completo por el médico de cabecera, acompañado de exámenes de sangre, hemograma, química, examen de orina, rayos X de tórax, ultrasonido abdominal. Entonces, al menos con eso ya pudiéramos empezar a sospechar si hay alguna afección.
2: Y obviamente el hecho de poder detectarlo en una etapa temprana tiene muchos beneficios.
3: Sí, el beneficio más importante de detectarlo en etapa temprana es que podemos hablar de curación. En etapas 1 o 2, ya si los encontramos en etapas 3 o etapas 4, sí ya hablamos más de control de la enfermedad más que de curación.
2: ¿Qué sucede entonces, doctor, cuando ya estamos en esas etapas ya más avanzadas, cuando las personas reciben este diagnóstico y se preguntan, por ejemplo, qué es lo que pueden hacer?
3: Por ejemplo, si nosotros tenemos una etapa avanzada, sí somos muy claros con el paciente que vamos a hablar, y uno de los objetivos de tratamiento es el control de la enfermedad. Sin embargo, hablar de curación en una etapa 4, por ejemplo, cuando hay cáncer fuera del órgano del cual lo produjo, por ejemplo, por darle un ejemplo, próstata, ya tiene metástasis a nivel óseo, a nivel hepático, vamos a hablar con el paciente de control de enfermedad, control de síntomas y estabilización de enfermedad que nos puede dar la máxima sobrevida posible.
2: Y hablando precisamente sobre ese detalle, es importante mencionar que el hecho de poder tener a estas alturas de la vida cáncer no es lo mismo de hace 10, 15, 20 años.
3: No, definitivamente no. La oncología ha pegado hay una revolución de la oncología, de los tratamientos, una actualización. Y gracias a las gestiones, tanto obviamente de salud, políticas, de empresas privadas, ahora ya tenemos medicamentos que son medicamentos internacionales, estándares internacionales, que ya los tenemos aquí en El Salvador. Fíjese que eso sí le quiero explicar. para el tratamiento del cáncer nosotros podemos usar quimioterapia, inmunoterapia, terapias dirigidas, radioterapia y una buena cirugía oncológica. Todo eso lo tenemos en el país.
2: Y acá es donde también cobra relevancia el hecho de que existan instituciones como OncoCare, licenciada.
4: Sí, claro. Yo voy a ampliar un poco de nuestra historia. Inició un 18 de octubre, ¿verdad?, la clínica. Poco a poco se ha ido expandiendo en profesionales que se nos han ido agregando y por eso trabajamos de manera multidisciplinaria. Justo el otro mes cumplimos 5 años y para nosotros es un gusto el saber que les acompañamos y que hemos tenido casos de éxito. Entonces, con la última pregunta que le hacía al doctor, por ejemplo, estamos haciendo una oncología actualizada, a la vanguardia y siempre humanizada, y que nosotros como equipo vamos acompañando en ese proceso al paciente. En estos 5 años también hemos inaugurado una clínica allá en San Miguel, el barrio del Centro San Miguel, ¿verdad? Entonces, ahí también hemos aplicado todo lo que en estos 5 años nos ha funcionado. Y justo este mes ya cumplimos en la sede de San Miguel 1 año. Entonces, y allá ya tenemos pacientes que se les dificultaba venir a San Salvador y ahora adquieren estos tratamientos que por el acceso, por la distancia, no se trataban y ahora se están tratando. Así que le puedo decir que estamos haciendo una oncología actualizada.
2: Y hablando sobre los servicios que ofrecen en OncoCare, ¿de cuáles podemos mencionar?
4: Claro, está la parte de las evaluaciones, la parte de quimioterapia, que puede ser inmunoterapia, terapia dirigida, está también de lado, ¿verdad? Y en conjunto, la parte donde se lleva nutricional, la parte psico-oncológica y también los servicios especializados de enfermería, porque no es lo mismo tener un paciente oncológico que alguien que solo padece gripes, por ejemplo, y va a una clínica asistencial por gripe. El conocimiento del profesional debe de ser especializado, ¿verdad? Por ende, entonces tenemos profesionales que se han dedicado a investigar, a actualizarse, y también nuestro personal está orientado a dar esos servicios. Enfermería hace el lavado de catéter reservorio o llamado el catéter port. Tenemos los insumos que son necesarios para las infusiones, tenemos bombas elastoméricas para infusiones en pacientes ya en etapas paliativas incluso, o estas bombas se utilizan para que el paciente no pase en una hospitalización. Se le administra quimioterapia incluso en estas bombas que fácilmente se los puede llevar a casa. Entonces, evitamos que el paciente esté lejos de su familia. Entonces, está acompañado y hay un equipo que está dando seguimiento, está consultando síntomas y luego todo lo que viene después, ¿verdad?, con sus síntomas. Ya posterior a una quimioterapia, aparecen síntomas por la misma toxicidad de los medicamentos. Entonces, nuestro equipo está pendiente para que no se vaya a desmejorar y tengamos un resultado no deseado a causa de síntomas que se pudieron evitar. Entonces, esto nos ha llevado a recorrer este